0: No me olvido absolutamente de nadie, ¿eh? No me olvido absolutamente de nadie. Y por el contrario, lo voy saludando a todos quienes están en la sintonía de Sabor a Sábado, el Time Party, como lo hemos nombrado, el nuevo giro de Sabor a Sábado. Y en el tercer round que tenemos siempre acá en el programa, desde las 6 de la tarde, tú sabes que vas a encontrar la calidez y además, por supuesto, la buena energía de una buena radio.
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Atención con la hora en punto, son las 8 de la noche con 7 minutos. Las 8 de la noche con 7 minutos, bienvenidos, bienvenidas a nuestra tercera hora, tercer round de Sabor a Sábado, el Time Party, los grandes éxitos de la música, los más grandes éxitos de las noches de discoteca. Los estamos reuniendo acá cada fin de semana, desde las 6 de la tarde, y una cordialísima bienvenida a la gente mía que está participando hoy. Gracias a todos, a 93.7 o a las redes sociales. ¿Qué dicen los mensajes el día de hoy? Juanito Aguilar dice: hola Z, qué lindo retorno, qué lindo que hayas vuelto a los micrófonos de la radio. Saludos para ti y todo lo mejor, siempre adelante, Zenón, dice con Z. Saludos para

A él, ¿no? Gracias, un abrazo. Ganó Inglaterra 2-1, dice. Luego esperando Argentina y Suiza. Ah, será la nueva. Ah, ganó también. ¿Se fue Haaland? Están pasando cosas que uno no las calculaba, ¿no? Pero bueno, así es el fútbol, dirán. Más mensajitos el día de hoy. Hola, mi nombre es Mónica. Unas canciones, por favor, de los Bukis, del grupo 5, además de los Bibis. Gracias, Chacaltaya. Siempre con lo mejor, dice, en La Paz. Saludo para don Asensio Condori. Saludo para Cintia Mamani también. Saludo para la familia Oblitas, a la familia Fuentes. Hoy, muchísimas gracias. Sigan compartiendo, compartan nuestro stream. Vamos a comenzar nuestra tercera hora, la tercera y última hora de nuestro Sabor a Sábado, el Time Party. Saludos reiterados para Juan Carlito Juanpo también. Saludos para la familia Poma. Sigan escribiéndonos 765-22-124. Saludos para nuestro buen amigo Beto. Saludos para Cintia. Saludos para Magalí. Saludos para Nancy también. Saludos para la familia Oblitas también. Mallea. Nos están escuchando en la zona sur. A los amigos también de la 21 de Calacoto. Para nuestro querido amigo Alex también, siendo parte del programa. Un gran saludo. Gracias por estar en la sintonía de la radio. Gracias a nuestro buen amigo Vidal, que siempre está poniéndole un like. Regálanos un like, un me gusta, un me encanta. Pero también compartí nuestro stream, que la noche tiene este tercer round. Estas canciones que van a salir a continuación, por supuesto, también han sido pedidas, han sido programadas. Y hoy, con muchísimo gusto, también las vamos a escuchar y las vamos a disfrutar esta noche. Gracias. Saludos también para nuestra buena amiga Carlita Antesana en Cochabamba. También están en la sintonía de la radio. Bienvenidos en el Facebook completamente en vivo. Así que envíale un gran saludo a los cumpleañeros, cumpleañeras, a todos en esta noche.

Le voy a enviar un gran saludo para Angelito Muñoz, amigo estronguista. Nuestro querido amigo Angelito dice, Tigre a morirse, ¿no? Dice, mañana ganamos. ¿Quién le va a dar la contra a nuestro buen amigo Angelito Muñoz, que seguramente está trabajando? Saludos a la familia Muñoz, que apoya a su club, ¿no? A su club favorito. Le voy a enviar un gran saludo también para los amigos de la ex Estación Central. Gracias. Saludo para Celina. Un gran saludo para Celina. Un gran saludo para Rayleigh también. Hola Rayleigh, bienvenido. Para Freddy, un gran saludo. Gracias, no me voy a olvidar de David Cruz. No me voy a olvidar de Jorgito Galván también. De José Luis Guachaya también. Claro, son amigos que siempre están, por supuesto, participando de las mañanas, de los mediodías, de las tardes, de las noches de la radio. Así que nosotros sentimos ese cariño, por supuesto, y lo transmitimos siempre en cada uno de los programas que... Con todo cariño y amor, por supuesto, nosotros les brindamos a nuestra audiencia. Así con lo que nos gusta. También con algunos recuerdos de las noches de discoteca. Por eso te digo, participa, no sabes de lo que te estás perdiendo. Si no lo haces, 765-22-124. Saludo para Dieguito, para Henry Condori. Gracias a Juan José también. A la familia Ballesteros. Bienvenidos, bienvenidas. 765-22-124. Sí, sí, es Chacaltaya. Y es sabor a sábado a través de 93.7 con el Time Party. Son los éxitos que suenan en una noche de discoteca. Diferente, especial y como ya es habitual. Con el toque siempre de la radio. Les saluda Zenón Huiza Vázquez. Un gran saludo para Cintia también. Gracias a Cintia. Gracias a Víctor también el día de hoy. Muchos amigos que están en pleno centro escuchando la programación de la radio en la avenida periférica y cerquita también nuestro querido amigo Angelito hoy también participando de

Las 8 de la noche con 16. Le voy a enviar un gran saludo también para Milenquita. Hola, Milenca. La gente amiga que nos está escuchando también en la zona de Río Seco. Gracias, trabajando, pero con el ritmo de la radio. Aquí en Villa Dolores te estoy escuchando, dicen. Gracias. Saludo para el snack de Doña Magda. ¡Oh, qué bien! Qué bien, subir el volumen, ¿eh? Subir el volumen. Esto apenas se está poniendo a calentar.

Aquí un amigo bolivarista dice: mañana gana el Bolívar, tu papá, dice a todos los auris. Dice una serie de cosas que no puedo tampoco decirlos, querido, pero bueno, ahí que gane siempre el mejor. Gracias al amigo, pero un mensaje bastante picantito también, ¿no? Un gran saludo para él. Gracias a Claudio. Bienvenido, Claudio. Va tu canción, va tu canción. Escucha. Saludo para nuestra querida amiga Maite también. Saludos. Abrazos. 765-22-124. Tú que estás en el minibús, aumentale el volumen. Esto va a comenzar a sonar cada vez mejor.

Las 8 de la noche con 19. 8 de la noche con 19. Un fuerte abrazo, un gran saludo a las cumpleañeras y a los cumpleañeros también. No me voy a olvidar nunca, ¿no? De enviar un gran saludo a ti, que capaz si estás cumpliendo un año más de vida. Compartir nuestro stream. Vayan compartiéndolo. Compartan. Y le voy a enviar un gran saludo también para Sarlet. Gracias. A las amigas de acá en la avenida Arce también. Escuchando a full con la radio. Calentando motores, dice el mensaje. Un gran saludo para Sarlet de las chicas, Saludo para Yandira, saludo para Ángela también. Según Sarletcita, que el día de hoy está en sintonía de la radio. Calentando.

Estamos en nuestra tercera hora. Estamos en la tercera parte de Sabor a Sábado. Saludo para todos los amigos. Están en carretera Copacabana también. Saludo para David hoy. Un gran saludo para David. Gracias. Saludo para Antonito también. A los amigos que están escuchando la radio en la avenida 6 de marzo. Hoy, como siempre, hoy, infaltables. Escuchando, por supuesto, Sabor a Sábado y el Time Party. Con estos saludos y toda esta espectacular y brutal participación de nuestra audiencia a través del 765-22-124. Hoy, si quieres quedarte con el ritmo de la radio, ahí en el minibús, ahí en tu automóvil, ahí también en la casa, haciendo tal vez algo de ejercicio, y por qué no, la noche lo permite, por supuesto, la temperatura también ayuda, ya que se siente un poquito de frío, pero no tanto, ¿o no, chicos? 765-22-124, vamos con los saludos enseguida.

Saludos para nuestro querido amigo Guido también, gracias. Saludos para Guidito Averanga, un gran saludo, un gran abrazo. A los amigos del teleférico también en la línea de la estación de la línea morada y plateada. Ay, no me voy a olvidar jamás de enviarles saludos, chicos. Así que no se preocupen, estamos escuchando a full, dice. Un gran saludo para nuestro querido amigo Julián por allá. Gracias a Betito. Saludos para...

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0: Le voy a enviar un gran saludo para José Luis, gracias. Saludo para Glovercito Flores también. Bienvenido, saludo para Richard, saludos también para nuestra querida amiga Magalí. Gracias a Pepito Barrientos también. ¿Cómo están? Bienvenidos, chicos. Siempre en la sintonía de la poderosa Radio Chacaltaya y no me pierdo tu programa cada fin de semana, dice otro de los mensajes que nos acaba de llegar a Robertito Rojas también. Un gran saludo para Jaime Fernández. Gracias por estar en sintonía nuestra. Saludo para Silverio, para Juanito López. Saludo para Charito, para Alvarito Aguilar también. Gracias, que tengan una linda noche. Siendo partícipes de Sabor a Sábado, el Time Party. Y enseguida nos vamos a una cortísima pausa para darle, por supuesto, paso a el último bloquecito, el último round de la noche. Pausita, pausita, pausita. Y en breve estamos de retorno con más de Sabor a Sábado, parte final. Y claro, con lo mejor de la música en fin de semana.
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Saludos y abrazos cordiales para toda la gente amiga que hoy está escuchando Sabor a Sábado, el Time Party. Las canciones de la discoteca que hoy se las traemos acá en nuestra frecuencia para que la noche tenga este toque. Saludo para Gualberto también, ¿eh? Gran saludo para Wally el día de hoy. Gracias a la familia de Gualbertito. Gracias a la avenida Camacho, nos están escuchando a todo volumen. ¿Cómo es Zeta? Nos vamos a la verbena este 15, dice. Vamos a la verbena, ¿eh? Vamos a la verbena. Todos a disfrutar, como nuestro buen amigo Juanito Chávez también, a quien le enviamos un gran saludo. Gracias por la invitación, además. Me llegan muchas invitaciones a propósito. Gracias, abrazos cordiales para todos. Sigan participando. 765-22-124. Saludos para Olguita, saludos para Alvarito también. Gracias, un abrazo a la gente amiga que hoy nos está escuchando en la avenida Periférica, en la zona de Villa Victoria el día de hoy. Está con nosotros nuestro buen amigo Marco Antonio. También un abrazo cordial. Que tengan una linda noche. Sigan escribiéndonos. Sigan participando de Sabor a Sábado, el Time Party. El que, por supuesto, estamos con mucho gusto presentando desde las 6 de la tarde y hasta las 9 de la noche. Un gran saludo para nuestro querido amigo Franklin. También a la gente amiga que nos está escuchando en la zona de Ciudad Satélite. A los amigos que nos están escuchando en la zona de Villa Dolores, en Río Seco, en la zona 16 de julio. Vayan compartiendo, compartiendo. Saludos a la familia Condori, a la familia Mariscal el día de hoy. Saludos para nuestra querida amiga Sarlet también, siendo partícipes del programa. Hoy, como siempre, un gran saludo para todas nuestras amigas y amigos que siempre están en sintonía de la radio. Estamos en el Facebook completamente en vivo, pero además a través de nuestra aplicación. 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Esos son los correctos y esa es la oficial, por supuesto, donde te llevamos no solamente lo mejor de la música tropical, te llevamos todo lo mejor de la música nacional folclórica, pero además todos estos ritmos que nos acompañan también en una noche de discoteca, por supuesto, en Sabor a Sábado. Y en este momento, para quienes nos están escuchando a través de la aplicación, estas son las canciones que a continuación vamos a disfrutar en este bloque, en el tercer round, tercer y último round de Sabor a Sábado. Siempre con la mejor actitud, con la energía que necesitamos para una noche de museos fantástica.

Le voy a enviar un gran saludo también para nuestro querido amigo Wilfredo. Gracias. Que tengan una linda noche. Un abrazo a la gente mía que está de cumpleaños como Cintia. Gracias, saludo para Cintia. Mañana está de cumpleaños, Cintia. Nosotros aquí te decimos felicidades por tu cumpleaños. Que la pases muy bien. Y a disfrutar de la radio. Con todo lo que conlleva, por supuesto. Lo mejor de la música tropical. Y en este caso, la música disco. Y un gran saludo para Magalí también, gracias. A Magalí, aunque no me crean, dice, estoy haciendo fila por la gasolina. Algún día no lo haré, dice. No lo sé, ¿dónde te encuentras, querida? Saludo para Brian, saludo para Carlitos, saludo para Jazmín Mendoza también. Gracias, saludos, abrazos cordiales. Hoy me voy a la noche de museos. No sé cuántos museos me alcance en el tiempo que llevo, dice, pero me voy a caminar y mucho. Saludo para Alfredo. Saludo para Marquito Plata también. Gracias. Saludo para Marquito Plata hoy. No me chicos, si no me digan que no se van a ir a una discoteca después, ¿eh? Yo sé que van a visitar algunos museos, pero unas discotecas también.

Más mensajes que nos llegan de nuestra querida amiga Rita también y a la familia Coronado. Zeta, ya volviste, dice. Ahora sí, yo también vuelvo a escuchar la radio. No, tienes que seguir con la programación de la radio, querida Rita. Saludo para mi pequeño hijo Joel, dice, y para Juan Santos, que nos está escuchando en Carretera Viacha. Saludos para la gente amiga, como Nadir también, a los amigos que están en Carretera Viacha. Saludos para la familia Torres, a Lourdes el día de hoy. Gracias a Lourdes y a los amigos del plan Autopista. Díganos, reporten sintonía, ¿dónde nos están escuchando? Además, si nos están escuchando por el stream, díganos, póngale ahí la banderita. Si estás fuera del país, si estás en el exterior, en Perú, en Chile, en Cochabamba, en el interior del país también, claro, en Cochabamba, en Potosí, en Oruro, en todas partes, por supuesto, la radio siempre te acompaña. Ahí póngale la banderita si estás en el exterior, y si estás en el interior, dinos en qué departamento estás escuchando Sabor a Sábado, el Time Valley donde prácticamente todo pasa. No me voy a olvidar de Rosemary también, ¿eh? En Villa Fátima nos están escuchando y en Villa Fátima suena muy bien la radio.

Saludos para los amigos que hoy están escuchando la programación de la radio, como Ramiro, como Franco, como Maritza también. Saludos para Paulo. Gracias a Paulo. Gracias a nuestro querido amigo Miguel Ángel también. Y a Froilán. Gracias en la avenida. En la avenida Vázquez nos están escuchando. A Froilán. A los amigos de la zona norte también, ¿no? A Patricia Góngora. Un gran abrazo. Que la pasen muy bien. Saludos, Zeta. Qué lindo escucharte, dice. Gracias, Miri. Con mucho cariño, además. Saludos para Esmeralda. Saludos para Anaí también. Saluda, dice, a todas las chicas locas que están en el centro. Dice, saludos para nuestro buen amigo Eddie. Y a la vez, él quiere enviar un saludo a Marcela. Saludos para Indira. Saludos para Percy, para Leo y también para Edson. Bueno, no muchas chicas, pero están ahí los muchachones escuchando. Sabor a sábado y el tiempo de la discoteca de 18 a 21.

0: Y no me voy a olvidar, enviar un gran saludo para Walter, un saludo para José Luis, que también nos sigue, ¿eh? Gracias a José Luis, gracias a Magdita, bienvenida querida Magda, y a la gente mía de la avenida Camacho el día de hoy. ¡Hace frío! Pero nos calentamos con la radio, dice otro de los mensajes. Gracias al grupo Manía también, ¿no? Al grupo de amigos y amigas, ¿no? Que nos están escuchando en el barrio Gráfico. Gracias
1: a los amigos
0: y a las amigas de Manía. Un gran abrazo también para la gente mía de la calle Comercio. Gracias por estar en la sintonía de la radio. A la familia Rocha, bienvenidos. Y como siempre, un gran saludo a los amigos que nos escuchan en el sindicato de Villa Victoria, en el sindicato Señor de Mayo, en el sindicato San Cristóbal. Tengo muchos, pero muchos, una cantidad impresionante de amigos que nos siguen, por supuesto, no solamente en las redes sociales, en mis redes sociales también, porque ahí también me llegan mensajes, aunque usted no lo crea, todos los fines de semana. A 10 minutos de las 9, nos vamos a quedar hasta las 9 de la noche. Todas las canciones que salen, por supuesto, con el toque distinto de Sabor a Sábado y el Time Party, que tiene, por supuesto, las 5 estrellas porque tú estás escuchándolo. Por el ritmo, por la música, por la energía y por la muy buena onda, por supuesto, que te trae el programa con todas estas canciones que forman parte o que han formado parte en algún momento de tu vida. Saludo para Lidia también. Gracias a Lidia. Bienvenida Patricia. Saludo para todos los amigos que nos están escuchando en los Estados Unidos. Aquí siguiendo siempre la programación de la radio, dice. Saludos para nuestra querida amiga Betty también. Estamos a 10 minutos de las 9 de la noche. Y el ritmo, te aseguro que no para hasta, por supuesto, las 9. En este estilo, música tropical y de la buena. Por supuesto, a partir de las 9 de la noche con toda nuestra habitual programación. Y como tiene que ser, a través de Chacaltaya, en 93.7. 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

Le voy a enviar un gran saludo para Fernandita Casas. Gracias por darle un like el día de hoy a nuestro live. Saludo para Richard Quispe. Un gran saludo, por favor, para mi amiga Dayana en La Graneros, de parte del licenciado. ¡Oh, del licenciado! Le vamos a enviar un gran saludo al licenciado y a Dayana también, ¿eh? Para Elisen y para Dayanita el día de hoy. Lo mejor para la noche.

Estamos a tan solo 5 minutos de las 9 de la noche. Más saludos, claro que sí, muchos más saludos. Buenas noches, Zenón, dice saludos por aquí, por la zona sur, en compañía de la poderosa Radio Chacaltay. Aprovecho para saludar a todos mis compañeros de la empresa Trujillo. Full sintonía, atentamente, Edwin Quintanilla. Gracias, ha sido oyente también, Edwin. Gracias, pero ya estamos poniendo punto final a la noche, querido Edwin. Así que te agradecemos el que puedas participar a esta hora.

Aprovecho el momento para enviar un gran saludo, reiterado además para Richard. Gracias a Richard Quispe. Saludos para Carito Taborga también. ¡Hola, Carito! ¿Cómo estás? Hola, quiero invitar a todos los amigos de la carnicería de Villa Armonía. JB dice, con un ofertón. ¡Oh, y tienen ofertón! Gran abrazo, ¿eh? Gracias. Ah, están con ofertón hoy y están con el ritmo de la radio. Gracias. ¿Dónde? A ver, en Villa Armonía. JB dice. Me imagino que es la carnicería, ¿no? Ofertón. El osobuco, el pechito, la costilla. Estamos hasta las 10. Ah, se van a quedar hasta las 10. Les enviamos un gran saludo para Carito Taborga y a todos los amigos que están en pleno laburo y a todo volumen escuchando la programación de la radio.

así nosotros tenemos que llegar a la parte final. Un abrazo cordial para todos. Mañana en la programación de la radio, y de hecho desde las 9 de la noche, ni bien, por supuesto, ya comienza la programación desde las 21 horas, hoy sábado, ya tienes lo mejor de la dosis de música tropical que realmente hace falta. Y mañana, desde muy tempranito, por supuesto, con linda compañía, recuerdos, música nacional al mediodía con la Yacuita, Melisa está a partir de las 2 de la tarde, y Pabliño Solís, a partir de las 18. Pásenla bien. Tengan un excelente fin de semana. Lo mejor para este fin de semana. Y la próxima semana, arrancando el día lunes con una semana de festejos paseños. Pásenla bien, un abrazo. Les saluda Zenón Luisa Vázquez. El próximo fin de semana estaremos de vuelta con Sabor a Sábado y el Time Party. Espero que les haya gustado y, como siempre, un abrazo y feliz fin de semana.

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canción, qué linda canción, gracias a De Sol a Sol, a las chicas tan lindas de Sol a Sol, con este buen mix llamado Payaso y Amigo. Gracias, gracias por permitirnos acompañarlos en sus hogares, en sus trabajos, en el transporte público, donde quiera que estén disfrutando de la mejor música y por supuesto por Chacaltaya. Los domingos también son una oportunidad para descansar, para reunirse con la familia y recargar energías para empezar una nueva semana con mucho ánimo. Además, ya se siente el ambiente de una fecha muy especial para todos los paseños. Se acerca el 16 de julio, día que recordamos la fiesta libertaria de nuestra querida ciudad de La Paz. Una fecha que nos invita a sentirnos orgullosos de nuestra historia, de nuestras tradiciones y de la gente trabajadora que hace grande a esta ciudad, ¿no? Así que vayan contándome, los queridos paseños y paseñas, si qué planes tienen para este 16 de julio, qué van a hacer en este feriado. Quizá otros van a participar en la entrada de la Virgen de la Merced allá en la Ciudad del Alto. Cuéntenme quiénes van a participar. También me pueden contar cuál es su plato favorito de nuestra Ciudad de La Paz. El plato paseño, la quesumacha, champaina, el fricasé. ¡Wow! Qué delicia, ¿no? Y también quiero invitarlos a que puedan participar en nuestras redes sociales. Ya sabes que en Facebook nos vas a poder encontrar como Radio Chacaltaya Música Tropical con Altura. Enseguida nada más estaremos transmitiendo nuestra programación para que podamos interactuar entre tú y yo. Puedas también mandar tus saludos, solicitar la canción que más te guste. Nuestra línea de WhatsApp también ya está habilitada para que puedas participar. Estamos con el 765-22-124. 765-22-124. Vamos, participa. Ya son las 7 de la mañana con 47 minutos y nosotros tenemos más música bonita para seguir compartiendo con todos ustedes. Es momento de Super Cumbia Mortal de la voz de Angelo con el tema titulado Hay Niveles.

atención, son las 7:56 a.m. ¡Qué rápido ha pasado el tiempo! Ya estamos llegando al final de nuestra primera hora de Zona Popular. Y de corazón quiero agradecerles por acompañarme en esta hermosa mañana de domingo. Gracias por cada mensaje, ya nos van llegando sus mensajitos, cada saludo y sobre todo por elegir a Radio Chacaltaya 93.7. Ya para empezar el día con buena música, por supuesto, que sea un domingo lleno de energías para todos ustedes. Los domingos tienen ese encanto especial. Algunos aprovechan para descansar, otros para visitar a la familia, salir a pasear o simplemente disfrutar de un buen desayuno calientito ahí en la camita. Sea cual sea su plan, qué alegría saber que nosotros somos parte de su mañana. Así que en unos minutos estaremos dando inicio a la segunda hora del programa con muchas más canciones, saludos y la mejor compañía para seguir alegrando este domingo. Y enseguida tenemos saluditos, ya se va conectando mi gente bonita a esta hora de la mañana. Saludamos a Rodrigo Chirinos, nos dice, hola Chacaltaya, quisiera un temita de Delirios, atentamente Rodrigo. Rodri, un fuerte abrazo para ti, que te vaya muy bien el día de hoy. Saludamos también a Diego Quispe. Diego Quispe nos dice, hola Zona Popular, saluditos desde la zona Villa San Antonio. ¡Wow! Un saludo para ti, querido Diego. Tenemos más saludos. Mi querida amiga Ana María nos dice, saludos Fabi, te escucho desde la zona Vino Tinto. Saluditos hasta Vino Tinto para ti, querida amiga Anita, un fuerte abrazo para ti. Son las 7:58 a.m. y nosotros tenemos más música bonita para todos ustedes. Cerramos la primera hora del programa junto a Delirios, el tema titulado Te Extraño. ¡Vamos a disfrutarlo!

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buenos días. Buen día, buen día. Ya estamos iniciando la hora, la segunda hora de nuestro programa Zona Popular. Y me da muchísimo gusto seguir acompañándolos en esta hermosa mañana de domingo. Gracias por permanecer en la sintonía de la radio. Por supuesto, la mejor radio, Radio Chacaltaya 93.7, donde la buena música y la alegría nunca faltan. Y dicen que los pequeños momentos son los que más se disfrutan. Compartir un desayuno, en familia quizá, conversar con un ser querido o simplemente escuchar una buena canción mientras comienza el día. Esos instantes son los que hacen especial cada domingo y nos ayudan a empezar la nueva semana con una sonrisa. Además, ya vivimos el ambiente de julio, un mes muy importante para los paceños, con actividades y preparativos rumbo al 16 de julio. Una fecha que nos llena de orgullo por la historia y el espíritu de nuestra querida ciudad de La Paz. Muchas gracias por acompañarme durante esta mañana. Si recién se está levantando de camita, pues vamos, prenda la radio, prenda la aplicación por su celular o por el Facebook y escuche Radio Chacaltaya. Vamos, vayan uniéndose a nuestra sintonía. Así como se va uniendo mi querido amigo Roger Quispe Catari. ¿Cómo estás, Roger? Saluditos, nos dice. Como mi querido amigo también David Honorato Huachaya nos dice: saludos, Fabi, quisiera pedir un temita de Aroma del Amor, Mala Mujer. Ahí está tu temita, querido amigo, espero que te haya gustado. Un fuerte abrazo para ti. Nico, ¿cómo estás, Nico? Buen día. Ranulfo se va sumando acá a Zona Popular. Nos dice Fabiola: buen día, Zona Popular, chévere, espectacular. Un temón de Delirios, por favor. Hoy estoy en Villazón, mañana en Sucre y Villa. Y nos dice, mucho frío, nos dice en Villa San Antonio, supongo, ¿no? Gracias, querido Ranulfo, un fuerte abrazo. Que te vaya muy bien el día de hoy. Lucio, ¿cómo estás? Lucio Hernán Condorena.

bien, tenemos el dato de la hora. Son las 8 de la mañana con 14 minutos. 8 de la mañana con 14 minutos. Y nosotros tenemos más música bonita para seguir compartiendo con todos ustedes. Es momento de los poderosos genios. Con este buen pasadito, este buen clásico, que yo sé que te va a encantar. Yo te quería, porquería, es el título de esta buenísima canción. ¡Vamos! ¡Vamos a disfrutarlo! Sí.

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buena canción, qué buena canción, por supuesto. Una buena sugerencia de mi querido amigo Román, que nos dijo: hola Fabi, saludos desde Sao Paulo, Brasil. Y un saludo a ese gran lugar que es La Paz. Un temita, por favor, de Emerson y su grupo Encanto. Espero que te haya gustado, querido Román. Un fuerte abrazo para ti hasta Brasil. Yo espero que hayan disfrutado tanto como yo. Un saludo muy especial para todas las personas que nos acompañan desde distintos barrios de nuestra ciudad de La Paz, desde distintas zonas, de todas las villas: Villa Copacabana, Villa Fátima, Villa Armonía. Saluditos, saluditos. Hasta la ciudad del Alto también, allá en la feria 16 de julio, que sé que me están escuchando y ya me están mandando ahí sus saluditos desde la feria 16 de julio, la feria más grande de nuestro país. También para quienes nos escuchan mientras trabajan, mientras conducen, mientras también están viajando a distintas provincias de nuestra ciudad, ¿no? A los que tienen los distintos negocios allá en el comercio, en la zona Garita de Lima, en la zona Calatayud, la zona Eloy Salmón, un saludito cordial hasta allá. Y agradecer por todos los mensajes que ya nos siguen llegando de a poquito. Me encanta saber que estamos conectados a través de la radio y que cada canción trae un bonito recuerdo. Cuéntenme qué están haciendo en este momento. ¿Ya disfrutaron del desayuno o todavía siguen descansando? Sus saludos y pedidos musicales siempre son bienvenidos. Recuerden que ya falta muy poco para celebrar el 16 de julio, así que aquí en nuestra ciudad de La Paz comienza a llenarse de este ambiente especial de orgullo y tradición que caracteriza a todos los paseños. Nos vamos a los mensajes de nuestra línea de WhatsApp. Nos saludan. ¿Qué tal? Eva María Siñani nos dice un saludo. Un tema, porfa, de Muñequita Mil y Mil Años. Claro, enseguida serás complacida, querida Eva. También vamos a mandar saluditos a José Luis Flores. Nos dice saludos, Fabi, desde la zona ferroviaria. Nos dice ferroviaria. Saluditos hasta allá. Muchas gracias. Tenemos el dato de la hora, son las 8 de la mañana con 26 minutos, 8 de la mañana con 26 minutos en toda Bolivia. Y es momento de continuar con más música bonita para todos ustedes. Vamos junto a los Capos. Entre mis sueños es el título de esta bellísima canción que yo sé que te va a encantar. Vamos, que suene la música.

enseguida volvemos con El Ritmo que te anima. Son

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Atención, atención, la hora en punto. Son las 8 de la mañana con 42 minutos. 8 de la mañana con 42 minutos en toda Bolivia. Y qué lindo es compartir esta mañana de domingo con todos ustedes. Además, a veces la radio tiene esa magia de acompañarnos sin importar dónde estemos. Tal vez algunos ya terminaron de ordenar la casita, otros ya están preparando el almuerzo o quizás seguro también ya están disfrutando ese cafecito caliente por este frío paseño. Quiero hacerles una invitación. Cuéntenme desde qué zona nos están escuchando, con quién están compartiendo esta mañana. Me encanta leer sus mensajes y saber que en cada rincón hay alguien disfrutando acá Zona Popular. Un fuerte abrazo para todos los amigos transportistas allá en los diferentes puntos de nuestra ciudad de La Paz. Quizá estás rumbo a tus actividades cotidianas, vas a ir de compras y estás en el transporte público escuchando la radio. Por favor, dile al maestrito del volante que suba el volumen. Un fuerte abrazo también para todos los amigos comerciantes que nos están escuchando en este momento mientras van abriendo sus negocios. A las familias también que nos hacen compañía cada domingo. Y si hoy decidieron quedarse en casita, aprovechen para descansar un poco, conversar con la familia o simplemente disfrutar de esos pequeños momentos que durante la semana a veces no alcanzamos a vivir, ¿no? Así que no bajen el volumen porque todavía tenemos muchas sorpresas más, saludos y la mejor música para seguir poniendo ritmo a esta mañana. Saludamos también, vamos a mandar saluditos, tenemos varios saludos que ya nos van llegando de a poquito. Nos dicen buenos días querida Fabiolita, te mando un saludo desde la feria 16 de julio. Como cada momento, o cada domingo, perdón, estamos con la buena compañía de la radio, con las buenas canciones que pones. Porfa, me complaces con un temita de Virus de Amor, mírame a la cara. Jovis hermosa, ya pasamos tu temita, espero que te haya gustado. Un fuerte abrazo para ti, cuídate. Muy bien, tenemos más saludos, así es, más saludos. Nos dicen buenos días, Radio Chacaltaya, amiga hermosa Fabiola, ¿cómo estás? Espero que estés bien. Gracias. Bueno, quiero mandar saludos a mi familia, a la familia Huachalla Ticonipa y también a mis hermanitos Janet, Iván, Celeste y también a Dieguito. Pues quisieron temita de Coralie, el tema Prometí no enamorarme, por favor amiga. Me complaces ese temita, te escribo desde Tilata, camino a Viacha, atentamente Briancito Huachalla. Hace mucho frío amiga, nos dice feliz domingo, Dios te bendiga mucho. Gracias a ti, querido Briancito Huachalla. Un fuerte abrazo, abrígate muy bien, por favor. Y te cuento que ya pasamos igual ese temita. ¿Puedes solicitar otro, por favor? Te mando un abrazo fuerte. Tenemos más saludos. Nos dicen hola, Radio Chacaltaya, buen día. Saludos desde Argentina. Está de cumple mi hija Marisol de parte de su papá y también de su mamá. Quiero felicitarla y también sus hermanas Luz, Lorena, Sole, Gaby, Rocío, Fernanda, Milton, Sergio. Le decimos feliz cumpleaños Marisol y por favor una canción de Luciano Pereira, Solo te pido a Dios y gracias. Gracias a ti, querido amigo, gracias, un saludito. En especial a tu hijita que cumple años el día de hoy, a Marisol.

¡Feliz cumpleaños para ti, querida Marisol! De parte de toda tu familia, en especial de tus hermanos, de tus hermanas y también de tu papito y tu mamita, que cumplas muchos años más y que Diosito siempre te bendiga, Marisol. ¡Un fuerte abrazo para ti! Y tenemos más saludos. Muy bien. Nos dicen buen día, Chacaltaya, zona popular, especialmente a ti, Fabicita, por tu programa. Un temita, por favor, de Fresia Linda, presiento. Atentamente, Johnny Huasco. Y quiero felicitar a mi sindicato 14 de septiembre de los minibuses, en especial al grupo Los Magníficos. Atención, atención a los maestritos del volante allá en los minibuses. Saludos al Sindicato 14 de Septiembre, en especial al grupo Los Magníficos, de parte de su compañero Johnny Huasco. Briancito Huacharia nos dice, por favor, un temita de Iberia, el tema Dile. Claro, enseguida serás complacido, querido Brian. Un fuerte abrazo para ti, abrígate muy bien, por favor. Y continuamos con más saludos, nos vamos directamente hasta nuestra transmisión de Facebook, donde en la bandeja de comentarios también nos dejan sus respectivos saluditos. Susi Ángela Jata nos dice, buenos días, Radio Chacaltaya, saluditos desde Brasil, saludos a la familia Herrera que está escuchando en la Ciudad del Alto, un temita porfa de Yoga, mi primer amor, claro, enseguida también serás complacida, querida Susi, un fuerte abrazo para ti. Saludos a Freddy Camilo Luna, nos dice, buen día, Fabiola, en sintonía del mejor programa Zona Popular, gracias. Saludos desde la zona de Bajo Vino Tinto. Saluditos hasta la zona Bajo Vino Tinto para ti, Fredicito. Un fuerte abrazo para ti, feliz domingo. Muy bien, de esta manera nosotros continuamos con más música bonita para todos ustedes y de a poquito vamos a ir complaciendo sus pedidos musicales. Así que vamos junto a Cumbia Fusión, de la voz de Renzo García, con el tema titulado Tomaré para Olvidar. Vamos con esta buenísima canción.

Muy bien, y así casi sin darnos cuenta hemos llegado al final de nuestra hermosa mañana de domingo. Hemos llegado al final de nuestro programa, por supuesto. Quiero agradecer de todo corazón a cada uno de ustedes por habernos acompañado, por haber sido parte de Zona Popular, por sus mensajes, sus saludos, su compañía y por permitir que la radio entre una vez más a sus hogares, a sus fuentes laborales y a cada lugar donde nos escucharon. Esta semana viviremos una fecha muy especial. El próximo jueves 16 de julio celebraremos a nuestra querida ciudad de La Paz, recordando su gesta libertaria. Desde este espacio quiero enviar un abrazo y una sincera felicitación a todos los paseños y paseñas, a quienes viven aquí en nuestra ciudad y también a quienes se encuentran en el interior, en el exterior también del país o en el exterior, como en Brasil, Argentina, Chile, Perú, todos los distintos países del mundo, pero que siempre llevan a nuestra ciudad en el corazón. Que sea una oportunidad para sentirnos orgullosos de nuestra historia, de nuestras tradiciones y de la gente trabajadora que hace grande a nuestra ciudad. Gracias, gracias por regalarme un pedacito de su domingo. Ha sido un verdadero gusto acompañarlos durante estas 2 horas con la mejor música y la mejor energía. Me despido de todos ustedes. Mi nombre es Fabiola Cignani. Que tengan una excelente semana. Cuídense mucho. Disfruten junto a sus seres queridos. Y si Dios lo permite, nos reencontramos el próximo fin de semana con mucha más música bonita para todos ustedes. Con esa alegría y buena compañía que Zona Popular siempre se caracteriza. Me despido, pero no te puedes despegar de nuestra sintonía, porque enseguida nada más viene la hermosa Charito Sirpa con más música bonita para todos ustedes junto a la cumbre de los éxitos. Chau, chau, amigos. Bonito domingo.

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0: ¿Y quién no estaría feliz de poder iniciar con este tipo de canciones? Ahí están los pasaditos calientes. ¿Cómo están? Un cariño grande para todos ustedes. Bienvenidos, bienvenidas. Esta es la mejor manera, ¿no?, de poder asumir esta querida jornada de domingo invernal, bastante frío también. Abríguense, por favor, si van a salir. No vayan a caer en los brazos del resfrío, así como caí yo, definitivamente. Pero bueno, eso no imposibilita de que podamos estarnos acompañando. Así que bueno, buenos días, ¿cómo están? Aquí ya estamos listísimos, soy Charito Sirpa. Es un gusto, como siempre, poder estar con ustedes, poder caminar de la mano de las mejores canciones, revisar un poco de la historia de la música tropical hasta las 12 de la media jornada. Sí, señor, vamos a caminar juntos con la música bonita de la radio y al ojito de este especial que tenemos para todos ustedes junto a la linda Fabi. Sí, señor, estas canciones tan lindas en zona popular con ese buen ritmo, pues prácticamente han iniciado la jornada y bueno, pues ya toca Charito poderles acompañar tomando la posta hasta las 12 del mediodía y obviamente con todas las canciones que les encantan. Vamos a estar con muy buenas canciones, así que si se está antojando alguna canción, por favor, vamos a darlas a conocer a través de las redes sociales, a través de la página de Facebook, Radio Chacaltaya Música Tropical con Altura, a través de la línea WhatsApp 765-22-124. Está completamente habilitada, sí señor, y así con muy buen ritmo y con muchos besos.
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0: sí, señor, bienvenidos, bienvenidas acá a Chacaltaya, la música bonita para ti, para toda la gente que está con nosotros.

¿Y qué tal? Ahí estaba la presencia de la Mona Jiménez, de tanto tiempo, ¿no? De tanto tiempo compartiendo esas lindas canciones. Ahí estaba la Mona Jiménez. 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Bueno, vamos adelante con más de los éxitos que les encantan. Obviamente con ese buen ritmo, despertar, por favor, con ese buen ritmo, con lindos recuerdos y solamente con la compañía de los 93.7. Y bueno, no se olviden elegir las canciones. Estamos ya en las redes sociales.

0: Elvis Crespo, qué lindas canciones, ¿no? Y bueno, antes de irme a la pausita, pues me voy rápidamente con los saluditos para toda la gente que ya se comunica con nosotros a través de las vías de comunicación. La línea WhatsApp, Charito, dice desde La Paz, dice una canción de Bronco, dice, pero claro que sí. Angelito, querido, un saludo desde Los Yungas, dice con mucho cariño. Angelito, querido, gracias por estar con la sintonía. Muy buenos días, Charito. Dice qué lindas canciones. Dice saludos para todos los que son parte de la mejor emisora de Bolivia, Radio Chacaltaya. Muchísimas gracias. Saludos especiales para toda mi familia, Marcelita Castillo. Un besito, Marcelita. Qué lindo saber de que estás en la sintonía de la radio. Y bueno, pues a ponerse las pilas para sacarle el jugo este domingo, ¿no? Bueno, si ayer no pudiste, pues ahora tiene que ser. Ahora tiene que ser. Descansa, come rico, ve una película y bueno, siéntete bien porque mañana ya empezamos nuevamente, ¿no? Con todas las ganas a trabajar, a realizar tantas actividades. Un saludo grande para Estelita, Jimena, para Johnny Elvina, para Luis Iker. Desde Suecia, Charito, queremos escuchar un temita, dice. Un temita especial, por favor, con mucho cariño. Enseguida nada más vamos a estar con esas canciones. A ver, una revisadita en la página de Facebook. Ahí está Rasputín Velázquez, querido. Gracias por estar con la sintonía. Buenos días, poderosa Chacaltaya, aquí cumpliendo mi turno, escuchando lindas canciones de mi juventud, dice. Saludos desde Minas Gerais, desde Brasil. Un saludo especial para Cristian Mamani Aguilar, para, ahí está, para Mamani Brañez, Johnny, sí señor, muy buenos días Charito, dice, saludos al lindo programa y saludos para mi familia, Mamani Millán, desde la zona de San Luis El Alto. Para Waldito Tola también le vamos a enviar un saludo especial. Bueno, vamos a una pausita y enseguida me vengo con más canciones. Vamos a elegir canciones lindas, por favor, que nos acompañen hasta las 12 de la media jornada, ¿eh? Con estas canciones especiales que tenemos para todos ustedes, así que no se vayan.
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Y las canciones, los éxitos que te encantan. Ahí está la presencia de Sin Control, Sin Ti. Ahí está, un saludo para Damián, Damiancito querido, Chacaltaya, siempre la mejor. Un cariño grande, desde 1999 siempre los estoy escuchando. Dice, una canción por favor, Charito, de Red, dice Perclajes. O algo de Andy Montañez, pero qué linda canción. Saludos desde Belo Horizonte, Damián querido, gracias por estar con la sintonía. Waldito Tola, gracias también por estar con Checaltaya 93.7. Ya nos están regalando los likes a través de la página. Sí, señora, a través de nuestra querida página. Y obviamente queremos agradecer a toda la gente que está fuera de las fronteras de Bolivia, haciendo posible de que podamos llegar a muchísimas otras personas, ¿ah? Y bueno, pues un cariño muy grande también para todos los amigos que están compartiendo los muy buenos éxitos. Bueno, por acá me han pedido una canción de Ternurita, qué lindo. Y esta canción que también te va a traer lindísimos recuerdos. ¿Sabes quiénes son? Bueno, saludos para toda la gente que está despertando, dándose el gustito de dormir un poquito más por este frío, ¿no? Y bueno, un cariño grande para toda la gente de las ferias también, a mis lindas amigas mañaneras también, que nos honran con la sintonía.

Ahí está la presencia de la línea. Si me dejas, no vale otra de las muy buenas canciones especiales que tenemos para todos ustedes. Bueno, vamos adelante con los muy buenos éxitos. Y no nos podemos olvidar también de nuestros artistas, nuestros queridos artistas que nos han regalado también muchísimas canciones que hoy forman parte de la historia misma de la radio. Para María Rosemary Cori, un saludo especial. Para Ernesto Mamani también, gracias por estar con la sintonía desde Buenos Aires, Argentina, nos sintonizan. Gracias por estar con nosotros.

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1: ¡Ey! ¡Qué linda canción! Ahí están los Bandidos, tus ojitos. Otro de los éxitos que data de hace mucho, pero muchísimo tiempo atrás, y no deja de ser una de las canciones más bonitas, ¿ah? Un saludo grande para Giselita, para Jimena, para Johnny, para Albina, para Luis, para Iker, desde Suecia, Charito. Queremos escuchar un temita, por favor, dice gracias por estar con la sintonía de la radio. A ver, me voy rápidamente a la página de Face. Davis, gracias. Enseguida nada más su canción de Miguel Urías. Para Leonor García también un saludo especial. Un saludo para Katia, para Kimberly, Valentina, para Zoe. Te escuchamos en Brasil. Charito dice para María Rosemary Cori, para Ernesto Mamani. Saludos, Charito, desde Buenos Aires, Argentina. Muy bueno el programa, dice. Saludos a todos los residentes bolivianos. Bueno, permítame una pausita. Ya vamos a dar la bienvenida a la segunda hora de mi participación, obviamente con estas canciones que les encantan.
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¡Ay, no tengo dinero! Ahí está la presencia de Cumbia Kings. Sí, señor, mañana de domingo. Una mañana con todos los éxitos que te encantan. 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Buenos saluditos para Augustito Villasanti, la linda Fernandita Casas, para toda la gente que también está con la línea WhatsApp. Gracias por estar con la sintonía, Charita. Muy buenos días. Dice Alguito de la Bamba, pero claro que sí. Gracias, Manuelito Guzmán, por estar con nosotros. Hola, muy buenos días, Charito. Dice, siempre acompañando en esta jornada día a día. Un recuerdito, por favor, de Amar Azul. Explícale. Feliz domingo, dice. Bueno, enseguida nada más de Amar Azul. Tantas canciones lindas que tenemos, ¿no? Y bueno, no se vaya a olvidar seguir eligiendo las canciones. ¡Charito! Dice, unas canciones de Onda Sabanera pueden ser, dice, claro que sí. Para el chef de la cevichería Puerto de Hilo, dice, saludos cordiales. La mejor FM, dice, para el chef Camarón, le vamos a enviar un saludo especial, muchísimas gracias, ¿ah? Y bueno, pues vamos rápidamente con las canciones que quieren escuchar.

Ahí está la presencia de Onda Sabanera. Sí, señor. Saludamos a Carito. Carito Taborga. Buen día, Charito. Saludos a la carnicería JB. Nos encontramos en Villa Armonía, en Villa Copacabana. Hoy con este ofertón, dice Pechito Osebuco, costilla 45. Sí, yo voy a ir. Carito, querido, un besito. Que vayan tus caseritos ahí a poderlos visitar a Villa Armonía. Sí, señor. Para Harold Suárez también le vamos a enviar un saludo, un abrazo desde Arrurre, Navaje, Charito. Un pasadito caliente de salsa aquí, déjame un beso, dice, pero claro que sí. Enseguida nada más estaremos con esa linda canción y a toda la gente que nos regala ese like. Para Waldito, para Roger, para Damián, para Nanito, para Román, para Davis, para Edwin Gómez, para Miguel Ángel, para Marquín.

y Esperancita Fernández, para Wilmer Bonifacio, para José Ángelo, para Lucas Gutiérrez, también otro saludo muy especial. Y para Luis, para Nicolás Palle, para Lenny Saavedra y para toda la gente que llega a la sintonía de Chacaltaya.

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Muy bien, ahí está el gigante de América con otra de las canciones. Bueno, sigamos adelante. Hay canciones que están siendo muy bien programadas para Wilmer Bonifacio, para José Ángelo, para Lucas Gutiérrez, para Luis Takuri, Nicolás Palle, para Lenny Saavedra, Rubencito Connori, para Freddy Camilo, para Maribel Connori, para Freddy Aparicio, para Gumer Álvarez. También le vamos a enviar un saludo para Harold Suárez, Rogelio Pinto, para María Coca, tan bellos, gracias por estar con la sintonía. Ahí están disfrutando de los muy buenos éxitos que tiene la radio. Bueno, para toda la linda audiencia que continúa disfrutando de la programación de Chacaltaya 93.7 hasta las 12 del mediodía. Vamos caminando juntos y a seguir compartiendo de estas canciones especiales. Ya sabes, si usted tiene algún antojito musical, lo que tiene que hacer es seguir comunicándose a través de las vías de comunicación. Hay algunas personas que me piden más merenguitos, algunas canciones especiales que tienen ese toquecito especial. Vamos a seguir recordando, a propósito, para todos los recreos, para Recreos El Carmen allá en la ciudad del Alto, les enviamos un saludo, muchísimas gracias, a propósito, por estar con nosotros.

Ahí está el venado de tanto tiempo. Y esta canción, a propósito, se va hasta Achocalla. Gracias para toda la linda audiencia en Achocalla que también nos están sintonizando. Y bueno, vamos a continuar con estos consejos tan lindos para que usted pueda comer muy rico. 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Pollitos Jacks ya está con nosotros, ya están con todas las ganas de poder seguir compartiendo y obviamente, ¿no? 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Bueno, vamos adelante a seguir enviando los saluditos. Aprovechemos al máximo para Eddie Nacho, Nachito Torres, gracias Charito, saluditos, por favor, un temita de Caramelo, No Me Hagas Más Daño. Saludos a mi hermano José Mojica, dice, gracias, un saludo especial para Joselita y para toda la gente que se comunica a través de las vías de comunicación. Ahí está la línea WhatsApp 765-22-124. Señores, esta es Chacaltaya y a seguir compartiendo los éxitos. En esta mañana, mañana especial, donde tenemos un sol un poquito tenue. Obviamente el calorcito ya se va apoderando de la ciudad de La Paz y hay que aprovechar al máximo, pasarla muy bien con la familia, con los seres queridos. Si usted se antoja una canción, vamos a comunicarnos.

0: ese buen ritmo, esta que se va a la zona de San Pedro, que estaban de aniversario, ¿no? Un saludo. Y bueno, para toda la gente que está trabajando, para Gian, Guillana Paz, Charito, saludos al Hospital Obrero del Servicio de Esterilización. Saludos para ti, dice, para toda la poderosa Radio Chacaltaya. Por favor, con una canción, pero claro que sí, estaremos con ese pasadito caliente. Enseguida nada más, vamos a dar la bienvenida a la última hora de mi participación y enseguida, como siempre, y estaremos contigo.
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Uy, de tanto tiempo América Brass, hay tantas canciones para seguir descubriendo y muy agradecida, por supuesto, con toda la gente. Con Lourdes, gracias Lourdes Guadalupe. Buenos días, Charito, dice, desde Sao Paulo, Brasil, saludos a toda la gente de Luribay, tengo familiares por allá, dice. Gracias, querida Lourdes, desde Sao Paulo, Brasil. Para Carlitos Mamani, Charito, saludos desde Argentina. Para el Sindicato San Cristóbal, para el poderoso Grupo Libertad, dice, un cariño muy grande. Para toda la gente del Grupo Libertad de San Cristóbal, gracias por estar con la sintonía. A toda la gente que nos está regalando ese poderoso like una mañana con muy buenos éxitos. Sí, señor, esos muy buenos pasaditos calientes que hacen que muchos se sientan muy, pero muy bien, ¿no? Bueno, ya sabe, tenemos todavía una hora para seguir adelante, seguir compartiendo tantas canciones especiales para que usted se anime bastante, ¿eh? Así que bueno, si se antoja un temita musical, pues con todo el placer del mundo vamos a estar compartiendo, ¿eh? Con todo el placer del mundo y tantas canciones. Estoy segura de que usted tiene alguna canción que quiera recordar. Por ejemplo, por acá me están pidiendo una canción de Natusha. La que tú quieras, Charito. Dice, no, pero todas sus canciones son muy bonitas, ¿ah? Bueno, la más significativa podría ser esta, ¿no es cierto? Entonces vamos a seguir caminando juntos con este muy buen pasadito caliente. Vamos a seguir habilitando el 765-22-124. Estamos habilitando la página de Face, Radio Chacaltaya Música Tropical con Altura, para nuestro amigo Elio Calle. Le vamos a enviar un saludo desde Sao Paulo, Brasil. También él nos escribe. Bueno, vamos con Natusha.

Bueno, ahí está un merenguito. Mírenme las chicas, la loba. Y obviamente los éxitos continúan. Vamos a seguir enviando los saludos a Waldito Tola. Gracias, Waldo. Gracias por estar con la sintonía. A toda la gente que está en Buenos Aires, Argentina. También honrándonos con la sintonía acá. Los residentes bolivianos. Charito, presente en mi canal. Vamos con sonido más que...

0: Ahí está la presencia de Rodrigo. Saludos para Zenón Rojas. Gracias por estar con la sintonía. Realmente hay mucha gente que está disfrutando de lindas canciones. Bueno, antes permítanme con esta pausita importante, la última pausita, y enseguida continuamos con más.
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Ahí está la presencia de Expreso, otra de las muy buenas canciones, muy bien elegidas a propósito y una reedición muy linda además, ¿eh? Bueno, vamos adelante, tengo más saluditos. Charito, por favor, una canción, dice, ¿quién te hizo? Wilder, dice un pasadito caliente, a ver si la encuentro, vamos a buscarla aquí. Vamos a buscarla rápidamente y esperemos encontrarla. Hola, muy buenos días, Charito. Dice, qué lindo, está muy alegre la radio. Por favor, un saludito a mi familia Daza Butrón. Estamos escuchando y trabajando junto con la radio. Saludos a toda Bolivia desde Brasil, por favor. Compláceme con una canción de Pedro Fernández. Dice, yo no fui. Claro que sí. Pedro Fernández, yo no fui de tanto tiempo, también vamos a ir desempolvando esa muy buena canción. A ver, vamos rápidamente a Samuelito Palle, saludos desde Lima, Perú, Charito, dice qué lindas canciones. Para Zenón Rojas también le vamos a enviar un saludo especial. Y bueno, pues aprovechamos al máximo, ¿no? Aprovechamos al máximo estas que son las canciones que les encantan. Estamos reviviendo un poquito aquellas canciones de hace mucho tiempo atrás, acá en la cumbre de los éxitos. Revisando un poco de la historia de la música tropical, los grandes aportadores de estos éxitos, tanto nacionales como internacionales. Esta que es otra de las canciones que causó bastante sensación también en aquel entonces. ¿Quién no la cantaba? Pedrito Fernández cautivó bastante con su muy buen estilo, ¿no? Y bueno, pues nos ha regalado esta linda canción que ya está en la historia de Chacaltaya también. La historia de la música tropical. Y bueno, vamos adelante y estamos en la última media hora de mi participación. No te olvides seguir eligiendo tus canciones favoritas.

Ahí está la presencia de José José. Qué linda canción, ¿no? 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Bueno, ya llegamos a la parte final, ya se viene nuestra querida Yajuita y obviamente se viene mucha más música bonita. La linda Meli viene a partir de las 2 de la tarde y el Pablito también estará a partir de las 18 horas. Hay música bonita durante las 24 horas para que podamos seguir compartiendo. Mañana estaremos de retorno a las 19 horas, donde como siempre estaremos disfrutando de más de los éxitos. Y bueno, pues la sintonía de la radio durante las 24 horas. A seguir enviando los saluditos, a seguir compartiendo, también a seguir programando sus canciones, que obviamente acá estamos listísimos para poder compartir con todos ustedes, ¿eh? Así que bueno, muchísimas gracias. Ya se viene nuestra querida Yajuita y estoy segura de que muchísima gente va a tener la posibilidad de seguir compartiendo de la música boliviana por excelencia. Soy Charito Sirpa y ha sido un gusto, como siempre, poderles acompañar y disfrutar de estas canciones en la cumbre de los éxitos. Saludos a todos los móviles que nos están sintonizando, a todos los minibuses también, con todo el cariño del mundo, y a seguir compartiendo los muy buenos éxitos de Chacaltaya. Cuídense mucho y feliz resto de jornada.

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0: amigos, ¿qué tal? Buenas tardes, bienvenidos, bienvenidas. Arrancamos de esta forma. Arrancamos felicitando a La Paz y rindiendo homenaje con la música dedicada a nuestro departamento, a nuestra La Paz. 217 años. Arrancamos de esta forma nuestra Yajuita. Rumbo a las 14 horas, como cada fin de semana. Soy Marco Flores y como cada fin de semana les traemos una linda selección musical en la Yajuita de Chacaltaya, luego de Charito Sirpa y una mañana estupenda, una mañana excelente. Qué bonitos recuerdos, ¿no? Tropicales. Nosotros ahora ingresamos con lo mejor de nuestra Bolivia. Y en especial, en este mes de julio, lo mejor para nuestra La Paz. 217 años del grito libertario. 200 años de libertad. ¡Bienvenidos!
1: ¡Viva La

Bueno, de esta forma nosotros rendimos homenaje a nuestra ciudad de La Paz con la música, de nuestros artistas. Qué linda es nuestra La Paz. Qué bella es nuestra ciudad. Bueno, estamos a 12 del mediodía con exactos 19 minutos. 12 con 19 minutos. De esta forma arrancamos nuestra Llajuita. En este fin de semana muy especial, bajo el cielo de nuestra La Paz. Y por supuesto con este vigilante eterno, el imponente Illimani. 217 años. ¡Felicidades! ¡Felicidades, La Paz!

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0: y atención, porque si tú quieres participar en la Yajuita del fin de semana, recuerda que nuestra línea de comunicación en el WhatsApp está totalmente activa para enviar tus saluditos a quien tú quieras. 765-22-124, 765-22-124. A esa personita especial, en la familia, a los papás, a los hermanos que están de cumpleaños. Hagamos que se mantenga viva esta tradición de mandar saluditos a la familia, a la esposa, a los hijos, a la enamorada. Recuerda 765-22-124. Qué bonito detalle, ¿no? 765-22-124 es nuestra línea de WhatsApp con la Yajuita de Chacaltaya 93.7. Nosotros continuamos rumbo a las 14 horas. Lo mejor de nuestro folclore, lo mejor de la Yajuita.
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0: yo digo, ¿por qué se arrepienten? ¿Por qué me enamoré de ti? ¡Qué buena canción esta de Miguel Mancilla! En un cover espectacular. Amigos, estamos a 12 con 36 minutos. Esta es nuestra Yajuita. Esta es nuestra Bolivia. Nuestra música, nuestro folclore. Bueno, vamos con los saluditos, por favor, con todos los saludos que van ingresando a nuestra línea de comunicación. Así bailando, gozando de la vida, porque es una sola. No tenemos dos, por si acaso. Tenemos que tratar de hacer todo en esta. Quiero enviar saludos a mi querido amigo Daniel La Paza y a toda la familia. Por allá nos están escuchando a full volumen. A toda la familia Paza, Bisaluque, un abrazo a todos ellos. Todos en familia, cada fin de semana escuchándonos. Un abrazo, Dani, a la esposita, a los papás, a toda la familia, a los hijos también. Un abrazo, que la pasen bien este fin de semana tan bonito. Con el clima perfecto. Y nos vamos con más mensajes, por favor. Buenas tardes, estimados. Saludos desde el Beni, dice Riberalta. Quisiera que nos complazcas con el tema musical Cuando estés con él, de Bonanza. Francisco Cerna nos escribe. Gracias, Francisco. Panchito, un abrazo. Gracias por escribirnos, por comunicarte con nosotros. Buenas tardes, Yajuita, querido Marco. Por favor, ¿me puedes complacer con la canción de Andesur? Último mix. Por favor, con el mix quiero hacer llegar una felicitación y un abrazo musical a mi tía Carmen Molina, que justamente está de cumpleaños este próximo 16 de julio. Muy paseña. Como buena chucuta y paseñita, dice, está. Esta felicitación va de parte de su hermana Nancy Molina y su sobrino Marcelo. Que Dios la bendiga mucho, la cuide y sobre todo le regale muchísima salud. Un abrazo, tía, dice nuestro querido. Basta ya, y se irá. Saludos para nuestros caseritos de la carnicería JB Villa Armonía. Junta de vecinos debe ser Villa Armonía y Villa Copacabana. Pasen buenas tardes, dice. Que la pasen muy bien en Villa Armonía y Villa Copacabana. Hola, Radio Chacaltaya, un gran saludo. 217 años, que viva nuestra ciudad de La Paz. Y un gran abrazo al imponente Illimani. Saluda a la ciudad maravilla, felicidades. Dice, por favor, el tema Collita del grupo Guara. Un abrazo a María Luz de parte de Beto. O alguna de Proyección Secreto Amor. Hola, Marco, te escuchamos en Brasil a full volumen. En el taller de costura. Envía saludos a Remilda, dice. Un saludo, gracias por escucharnos, amigos. 12:39 minutos, vamos con más éxitos, vamos con más canciones. Y nos vamos al ritmo de la morenada, por favor, porque en La Paz bailamos morenada.
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0: Y se viene Bonanza. Con esta canción que tienes que escucharla. A ver, la escuchamos completita, por favor, y luego me dices qué te parece esta canción. Agarramos nuestras matraquitas y, por supuesto, a bailar en nuestra Yajuita.

0: Así bailamos morenada en La Paz, con ñeque, con fuerza. Amigos, estamos a 12.47 minutos. 12 del mediodía, 47 minutos. Tenemos sol radiante en La Paz, bajo el cielo paceño. Suena la yajuita de Chacaltaya. En los 93.7, 34 años de la radio.
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0: Bueno, muchas gracias por comunicarse con nosotros a través de la línea 765-22-124. Hola, Chacaltaya, un saludo. Aquí disfrutando de las lindas canciones junto a la familia. Quiero mandar un saludo a mis tíos y a mis tías, Gerardo, Lenny Flores, Herrera. Saludos también. Pedirte también una canción de Aira Bolivia, Aún sin corazón, para disfrutar. Saludos. Gracias. Buenas tardes, complaceme con el tema Chuquiago, marca de los Carcas. Para saludar a mis amigos chucutas, atentamente Julio César Huarcaña, desde Buenos Aires, Argentina. Saludos hasta Argentina. Estamos en Brasil, estamos en España, estamos en Nueva Jersey. Estamos también en España, gracias a nuestros amigos de España, en Barcelona nos escuchan. Un abrazo a nuestro amigo Ricardo también. A ver, ¿quiénes están en el Facebook? Está Carito Taborga. ¿Qué nos dice Carito? Hola, yajuita, saludos a las carniceras JB, que estamos con la mejor radio en Villa Armonía y Villa Copacabana. Oferta de osobuco, pecho, costilla, 45 bolivianos. Vengan, los esperamos con nuestra radio. Bueno, ahí está el aviso. Te vamos a pasar la factura. Roberto nos dice, hola, yajuita, un saludo. Y a mi compadre Vico en Brasil, te está escuchando. Saludo, Davis. Buenas tardes, saludos a su persona, dice algo de Zapaki. Saludos, Davis. Cristian también está con nosotros. Luis Alberto Calle, buenas tardes desde Villa Victoria. Ismael Chavas. Saludos a nuestro amigo John Rolly Bernabé, quien también está conectado en el Facebook. Estamos en nuestro Facebook Live, en nuestras redes sociales también. Síguenos. Radio Chacaltaya, música tropical con altura. Ahora, Hachamalcu con Alecen. Ay, Rosita.

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9: Somos alegres y muy ocurrentes. ¡Ya! Así es La Paz. 217 aniversario de la...

¡Qué buena canción esta de Raimi Bolivia! ¡Cusillos! Ahora 1:10 p.m. Nosotros volvemos. Y agradecemos a Nico. Saludos a Nico. Gracias por conectarte también, Nico. A ver, a nuestros amigos dicen buenas tardes. Saludos desde Sao Paulo, Brasil. Un gran saludo especial a mi novia Luisa y pedirte el tema de los Kearkas, La Ventanita. Un abrazo a la distancia. Atentamente, Virgilio Gutiérrez en Sao Paulo, Brasil. Buenas tardes, Chaca. Y al hermoso programa Nuestra Música Nacional, por favor, pedirte de Aira Bolivia una morenada, Aún Sin Corazón, Puedo Amar. Con ese tema llegar a todos los paseños, orgullosos de ser paseños. Chucuta, Pico Verde. Sin más, agradecerte. Me despido, Angélica, de la Zona Sur. Angélica, un abrazo. Buenas tardes, disculpe, un gran favor. ¿Me podría dar el título de la canción del maestro Fernando Torrico? La puso casi al inicio del programa. A ver, pusimos la canción de La Paz, ¿no? De Fernando Torrico, pero en esta ocasión junto a los Tupay. Era una canción dedicada a La Paz. A ver, si mal no me acuerdo, era una canción, a ver, en Sicuri, ¿no es cierto? ¿O me estoy equivocando? Sí, era un huayno Sicuri, la que pusimos al inicio del programa, titula Viva La Paz. En la versión de los Tupay, en la voz de Fernando Torrico. Ahí está. También la vamos a pasar en al cierre de la Yajuita, no te preocupes. A ver, nos dicen buenas tardes, la Yajuita, por favor, dos canciones. Una de Ñeque, Cuando Me Vaya, Cuando Me Ausente, ese cover me gusta. Por favor, algo de Tupay. Y esta nueva con Elvis Crespo, El Quema Quema. Sí, la tenemos esta canción, El Quema Quema. A ver, vamos a programarla también. Gracias por comunicarse. 1:13 p.m. 1:13 p.m. Vamos con más canciones, por favor. Se viene ahora Kiyawa. Una morenadita muy bonita. Uno de los nuevos cortes de Kiyawa. Escúchala.

es el maestro Fernando Torrico. Qué linda canción que lleva como título La Ventana. Salió en 1983 esa canción junto a los Carcas. Qué bonita letra. Quiero hablarte de mi tierra. Quiero hablarte de ríos y sueños celestes. Hablarte del viento y sus cantares. Déjame mirarte por esa ventana. Qué linda canción, qué nostalgias nos trae. Bueno, estamos a 1:26. 1:26. Esta es nuestra Yajuita. La Yajuita de Chacaltaya. 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

uno de los grandes éxitos que tenemos para dedicarle a nuestra ciudad de La Paz. Una canción solicitada por nuestro querido Julio César Huaycaña. En Argentina, saludos. Que la pasen muy bien a nuestros compatriotas paceños que están fuera del país también. Un abrazo a nuestros amigos que están en Brasil, a nuestros amigos en España. ¡Que viva nuestra La Paz! ¡Que viva nuestra, oh, linda La Paz!

agradecemos a nuestros amigos de Roca Chan también. Están a full sintonía con nosotros. Muchas gracias. Aumenten el volumen, como siempre. 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Amigos, continuamos y seguimos rindiendo homenaje a nuestra linda La Paz. Orgullosos de ser paseños, orgullosos de ser chujutas.

de esos refranes junto a Chuquiago. Nos hacen reflexionar, ¿no? Estamos ya a 10 minutos, 10 minutitos para las 14 horas en toda Bolivia. Bueno, y aún tienes tiempo. En La Yajuita puedes enviar tus saludos a través del 765-22-124. 765-22-124. 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A ver, seguimos recibiendo mensajitos. Buenas tardes, Chacaltaya, aquí escuchando la radio desde mi querida Uncía. Quiero escuchar Matecito de Toronjil. Además, saludar a mis dos amores, mis hijos Matías, que está encuartelado, y a mi hijita Cristal. Quiero decirles que los quiero mucho. Y también felicitar a todos los paceños que están en su mes de aniversario. Gracias de antemano. Muy lindo su programa. Atentamente, Elida Serrano. Gracias, Elida. Gracias por comunicarte con nosotros, por participar con nosotros también en nuestras redes sociales. Vamos con los éxitos. Vamos con Sangre Nueva y este Matecito de Toronjil. Con una cuequita chapaca que nos lleva hasta la Churra Tarija.

Desde la Cuesta de Sama, allá en Tarija, Esther Marisol y Maritza Donaire. Amigos, estamos a dos minutos de las 14 horas. Ya nos vamos, muchas gracias. Saludos a nuestro querido Rencito Coaquira Flores. Nos dice, quiero mandar saludos a la familia Coaquira Flores, allá en La Paz y algo de Norte Potosí. Gracias, viva La Paz, que viva La Paz. Saludos a la familia Terán, también de Santa Cruz. Los escuchan en la zona Vino Tinto. Ya estamos juntos a la próxima semana. Lindo tu programa, dice, gracias. A Leirbag. José Escobar también está con nosotros. Hola Marco, buen programa. Saludos desde Argentina. Saludemos a La Paz en su mes aniversario. Un tema de Luz del Ande. Bananachu, gracias Marco. Dice, saludos José, en Argentina nos escucha José. Vamos, gracias. Estaremos de retorno el próximo fin de semana, nuevamente a partir de las 12 del mediodía. En sábado y domingo, recuerden, como siempre, nuestra Yajuita, el folclore de el máximo nivel del folclore desde La Paz, Bolivia, para todo el mundo. Yo me voy. Y me voy con una canción dedicada a mi querida ciudad de La Paz y a este próximo 16 de julio, 217 años del grito libertario de nuestra querida La Paz, nuestra oh linda La Paz, bajo el cielo de Illimani. Nos vamos junto a Tupa y ¡viva La Paz! En este Huayno Sicuri especial de la Yajuita. De Chacaltaya, 93.7. Ya viene Melissa con la reina tropical.

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¿qué tal, amigos? ¿Cómo están? Muy buenas tardes. Buenas tardes, iniciando la tarde realmente espectacular. 14:10 en todo el país. Estás en compañía de Radio Chocaltaya 93.7, por supuesto. Mi nombre es Melissa Limachi y es un gusto poder acompañarte durante 4 horas. Sí, exactamente. Vamos a estar acompañándote hasta las 18:00 en punto 6:00 con excelentes éxitos musicales, los más representativos dentro de lo que es el formato. Y por supuesto, como en Chocaltaya estamos acostumbrados a brindarte la mejor compañía. Y ahí, obviamente, con la buena participación de Marco Flores. Sí, Marquito Flores estaba brindándoles también 2 horas de bonita, bonita música. Todo lo que representa el folclore. Y claro, ya muchas personas que les encantan, ¿no es cierto? Sí, algunos o muchos lugares con la música en volumen alto, pasándola muy, pero muy bien mientras disfrutan de su delicioso almuerzo. Buen provecho a quienes estén almorzando en este momento. Bueno, como te dije, vamos a estar acompañándote hasta las 18:00 en punto. Buena música, buenos éxitos, como este, por ejemplo, de La Nueva Luna, Hojita Seca, título de la canción. Vamos a escucharlo juntos. Aumenta el volumen y ya retornamos.

vamos con todo en este domingo. Sí, una tardecita de domingo bastante peculiar, bastante bonito. Está soleando en la ciudad de La Paz. El cielo está despejado de igual manera. Y claro, la temperatura también va ascendiendo de buena manera. Para quienes estén saliendo de casita, por favor, no se olviden el bloqueador solar, la sombrilla o de repente también el sombrero, que es muy, pero muy importante, o la gorra. Para que no se quemen y tampoco los rayos ultravioletas les lleguen. 14 horas con 19 minutos en todo el país. Muchas personas aún no han almorzado nada. 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Con este excelente consejo vamos a disfrutar otro de los buenos temas que tenemos acá en la radio, sin antes mencionarles el número del WhatsApp para que se vayan comunicando con nosotros. ¿Cuál es el número? Atentos, por favor. El 765-22-124, completamente a su disposición para que puedan escribirnos, comentarnos qué están realizando a esta hora de la mañana. Bueno, perdón, a esta hora de la tarde, claro, la costumbre dicen por ahí. A esta hora de la tarde, ¿qué van realizando? ¿Cuál es la actividad que están desarrollando? Y si es que quieres que te acompañemos con buena música también, solicita tu tema musical favorito. 765-22-124, 765-22-124, completamente habilitado y a tu disposición. Esto dice Los Ávilas, te amo.

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perfecto, estamos de retorno con mucho más acá en Chacaltaya 93.7, tu programa La Reina Tropical, como todos los domingos a partir de las 2 de la tarde, sí señores, a partir de las 14:00, justo después de la Yacuita estamos nosotros con todo y todo para que ustedes la pasen muy bien en cuanto a música refiere, para que les acompañemos por supuesto en las diferentes actividades que vayan desarrollando durante la tarde. 14:36 en todo el país, 2 de la tarde, 36 minutos. Estamos realizando transmisión en vivo a través de TikTok para las personas que se quieran unir. Estamos realizando la transmisión correspondiente de cada fin de semana. Y allí estamos. ¿Cómo nos encuentran? Como Radio Chacaltaya. Van a ver el logo oficial, ingresan, se suman a la cuenta para que puedan formar parte de toda la comunidad de Chacaltaya. Claro que sí. Bienvenidos a las personas que se van sumando, a las personas que están también por ese lado comentando. Quiero mandar un abrazo muy fuerte y un saludo para Edwin, que nos decía: hola, buenas tardes, felicitar a mi linda La Paz y felicitar a mi colegio Ayacucho por sus 200 años. Un abrazo a todos nuestros amigos de Ayacucho y para Edwin especialmente un abrazo muy grande. Por ese lado también para Freddy, saluditos a mi pueblo querido, dice Guaki desde Santa Cruz. Un abrazo hasta Santa Cruz y también para todo el pueblo de Guaki. Gracias, gracias a las personas que se van uniendo. A Omarcito también nos dice por ese lado: hola, ¿qué tal? ¿Cómo está Omarcito? Muy buenas tardes, bienvenido. Para Malier también. Por ese lado para Richard. ¿Cuál es? Hoy hay clásico, sí señores, hoy hay clásico. A propósito, más tarde, en unas horitas más, vamos a estar realizando la transmisión en vivo, sí, algo bastante diferente, en un formato especial en la radio, con el relato, con los comentarios. Vamos a estar en la transmisión en vivo a través de Facebook. Por ese lado también para Cepa Azul, ¿cómo nos seguimos? Dice, enseguida vamos a ir con ello. Ok, Ricky, ¿cómo está? Muy buenas tardes. Qué linda nos dice por ahí, digo, ¿qué tal? Buenas tardes, gracias. Oblitas, muchas gracias por los regalitos y bueno, para todas las personas que se van uniendo y aquellas que también quieren ir comentando, a través de Facebook estamos como Radio Chacaltaya Música Tropical con Altura, así nos encuentran. Y no nos olvidemos del WhatsApp, sí, el 765-22-124, completamente habilitado para que vayan participando. 765-22-124. Mientras disfrutamos de buenos éxitos en este momento, te hablamos de Monte Rojo, que te dice Estrellita. Ya volvemos, quédate en sintonía nuestra. 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
1: Uno de los grandes éxitos de Noah Noah, estábamos escuchando Me Extrañarás, una solicitud a través de los comentarios en TikTok. Sí, señores, estamos realizando transmisión en vivo a través de TikTok. Así que vayan conectándose a aquellas personas que quieran hacerlo y también conocerme. Claro, más allá del micrófono, más allá de la voz, ahí estamos por ese lado. Muchas gracias a quienes van participando y también a las personas que se van uniendo al stream de Facebook. Y claro, por ese lado también consultaban y preguntaban... ¿Cómo los escuchamos más allá? O sea, ya no en Bolivia. ¿Cómo nos escuchan? Estamos en Play Store, nos pueden descargar. Estamos en la plataforma de Play Store. Ustedes ingresan en el buscador Radio Chacaltaya, van a ver el logo oficial. Descargan la aplicación, lo instalan y nos van a poder escuchar en cualquier parte del mundo. Un abrazo a las diferentes zonas, quienes van sintonizando la radio, los comercios también, por supuesto, en la movilidad, en el transporte público, privado. Gracias por estar con nosotros. Un abrazo muy, pero muy grande a todos ustedes. Seguimos disfrutando de buenos éxitos y claro, no puede pasar desapercibido a Ashe Bahía. ¿Recuerdas este tema? Subámosle un poco la energía a esta tarde de domingo, pasándola realmente muy bonito. Te digo, Ashe Bahía, Danza la Manivela. ¿Recuerdas esta canción? Aumenta el volumen, que ya volvemos con mucho más.

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disfrutando uno de los temas que siempre van a ser recordados. Ay, papacita, junto al grupo Límite. Sí, exactamente. 15 horas con 10 minutos en todo el país. La temperatura ha subido bastante. Hoy, 12 de julio, les damos la más cordial bienvenida a aquellas personas que se van uniendo a la sintonía, a la 93.7 FM de Radio Chacaltaya. Y claro, aquellas personas que también están llegando por las compartidas, por las sugerencias a través del stream que estamos realizando. Estamos como Radio Chacaltaya, música tropical con altura. Un abrazo para cada uno de ustedes y a las diferentes zonas allá, para Villa Victoria, para Villa Fátima, también para Miraflores. No nos olvidamos de todos los lugares, las diferentes zonas que están en compañía nuestra, en San Pedro también, por ese lado, también hasta Chasquipampa, Cotacota. Para Villa Salomé también, de igual manera, y a toda la ciudad del Alto, ¿de acuerdo? Por supuesto, de igual manera, para la ciudad del Alto estamos en ¿dónde? En Villa Dolores, en La Ceja, en Ciudad Satélite, en Villadela también. Para todos los sectores, quienes están escuchándonos, más allá de nuestras fronteras a los diferentes países también, hasta Argentina, hasta Chile, Ecuador, a Brasil, a Estados Unidos. Para Europa, de igual manera, un abrazo, gracias por estar con nosotros. Seguimos disfrutando de buenos éxitos. Recuerda que el número está habilitado, el 765-22-124. Si quieres solicitar alguno de tus temas musicales, estamos ahí para poder complacerte. Para Waldo Tola, un abrazo, ¿cómo está? Muy buenas tardes, bienvenido a toda la familia Chacaltaya y a la transmisión en vivo de La Reina Tropical, acompañándote hasta las 18 horas en punto, 6 de la tarde. Por ese lado también para Augusto Villasanti, ¿cómo está Augusto? Muy buenas tardes. Tardes para Naomi Itzel también, gracias por seguir a la página y claro, bienvenida a toda la familia de Chacaltaya. Para Freddy Aparicio, ¿cómo está? Muy buenas tardes, gracias por compartir el stream. Para Yaneida Paza también, de igual manera, bienvenida a la familia de Chacaltaya. Seguimos disfrutando de esos buenos éxitos y seguro que sí, te va a traer muy buenos recuerdos de esta canción. La escuchamos juntos, que te dice Corazón Mentiroso de Romina. ¿Qué tal, Bonitos recuerdos. Lo escuchamos juntos. Aumentale el volumen.

0: realmente uno de los recuerdos más bonitos que tenemos en música acá en la radio, sí, acá en la 93.7 Radio Chacaltaya, disfrutando de este buen éxito de La Cachorra, Maldita la Hora que Te Conocí. Recordando esos momentos que jamás se olvidan, ¿no es cierto? En colegio muchos en esa época. Alguno que otro recién iniciando la etapa que quizá de la universidad, la etapa materna, etapa familiar, diferentes momentos en los cuales lo han escuchado y claro, evidentemente nos van a traer siempre bonitos recuerdos. Y como este también nos solicitan uno de los bonitos éxitos que tiene el grupo Play, nos dicen por ese lado: buenas tardes Chacaltaya, saludos desde la Cívica de la Ciudad del Alto, un abrazo a la Cívica, la Avenida Cívica, ¿no es cierto? Un abrazo a toda la Ciudad del Alto, gracias por estar con nosotros. Si me pudieran complacer con algún tema de Grupo Play, nos solicita. Claro que sí, enseguida se va uno de los temas que también ha marcado para el grupo. Y este tema titula Llora Me Llama. Enseguida lo vamos a escuchar. Sí, vamos con otro mensajito por acá. Nos dicen, buenas tardes, Melissa. Qué pachanguera, dice. Está la sintonía, porfis, de Celia Cruz. La vida es un carnaval. Gracias atentamente, Luis. ¿Cómo está, Luis? Muy buenas tardes. Gracias por estar con nosotros. Un abrazo muy grande hasta el lugar donde se encuentre. Y por supuesto, enseguida vamos a ir con el tema solicitado para que sigamos con esta bonita tarde de domingo. ¿Quieres enviar tu mensajito? Puedes hacerlo a través del 765-22-124, que está completamente habilitado. Por acá nos dice un saludito cordial a la famosa Chacaltaya. Muchas gracias. Un enorme saludo desde la ciudad de Potosí. Atentamente, Roxana Rivero. ¿Cómo está, Roxanita? Muy buenas tardes. Gracias por estar con nosotros. Claro que sí, por la fidelidad en audiencia también a cada uno de ustedes. Ya lo saben, el número es el 765-22-124 para que vayan participando. Gracias por los saludos a nuestra amiga Roxana Rivero. Un abrazo.
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0: Bueno, ahora sí vamos con este buenísimo tema que nos solicitaron desde la Cívica en la Ciudad del Alto, que dice Grupo Play. Llora Me Llama. ¿Qué tal la canción? La disfrutamos juntos. Aumenta el volumen. Ya volvemos.

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0: Con una temperatura bastante agradable, con 14 grados centígrados en la ciudad de La Paz. Sí, señores, estamos con 14 grados centígrados acá en la ciudad de La Paz. Y por supuesto, disfrutando de buena música. ¿Qué más? El cuerpo te pide, claro. Quizá un delicioso heladito por ahí, si tienen la oportunidad de poder comprarse algo. Bueno, disfrutando y acompañando con un delicioso helado, o si no, con un hervidito también, con un refresco, con un fresquito frío, bastante frío, para pasarla muy bien en este domingo, domingo 12 de julio. El tiempo va avanzando y va llegando también el día de celebración, la verbena, junto a todos nosotros, claro, evidentemente. Muy bien, seguimos avanzando con más y enseguida vamos a ir ya con la lectura de todos sus mensajitos, el 765-22124, completamente a su disposición. Les reitero nuevamente, 765-22-124. Disfrutamos de este bonito tema y enseguida volvemos ya con la lectura de todos sus mensajes y también complaciendo con todos los temas musicales solicitados a través de nuestro número.
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Perfecto, es momento de ir con los mensajitos generados a través del WhatsApp, el 765-22-124. Y enseguida también vamos a ir con los comentarios que están realizando ustedes a través del Facebook en el stream de Radio Chagataya, Música Tropical con Altura. Bueno, por este lado nos dicen, hola reina hermosa, ¿qué tal? ¿Cómo está? Muy buenas tardes. Buenas tardes, ¿podría complacerme con el tema de David Castro? Dime, no, ¿quién? Dime quién, nos dice atentamente Julio César. ¿Cómo está Julio César? Un abrazo. Los escucho aquí en Buenos Aires, Argentina. Un abrazo hasta la Argentina. Gracias por estar con nosotros y también por su preferencia a la radio. Enseguida vamos a ir con el tema solicitado. Vamos programando por acá. Muy bien, ya se encuentra en lista de reproducción David Castro. Ya sale en unos segunditos nada más. Por acá nos dice, hola, buenas tardes. ¿Me podría complacer con la canción de El Domingo? Dice, de Grupo Marollo. Saludos desde el Beni. Que se te escuche en casa con toda la familia. Muchas gracias, un abrazo a todo el Beni. Gracias por estar con nosotros. Y abrazos también para toda la familia, quienes están escuchando a full volumen en el departamento del Beni. Gracias, enseguida vamos a ir con las solicitudes musicales. 765-22-124. Nos dicen buenas tardes. Un saludo de Cora desde Bella Vista. Un temita de los Coris. ¿Cuándo? Por favor, gracias. Claro que sí, con todo gusto. Enseguida vamos a ir programando también este tema musical solicitado a través del WhatsApp 765-22-124. Y claro, también no podemos dejar pasar este momento y les hablamos de Pollos Jacks. 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Con este excelente consejo nos vamos con las solicitudes musicales. Y esto dice David Castro. ¿Quién? Dime quién. Ya volvemos con más. No te despegues de la sintonía. 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

sale esa canción, disfrutando las peticiones y las solicitudes generadas a través del WhatsApp, el 765-22-124. Otro de los temas pedidos a través de nuestro número es este, el que estás escuchando ahora, Coris, que te dice cuándo. Lo escuchamos completito y juntos, vamos.

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varios de ustedes disfrutando de estos buenos éxitos que tenemos acá en la radio, en toda la programación de Chacaltaya 93.7, y que justamente ahora te encuentras junto a nosotros. Estás en tu programa La Reina Tropical, como todos los domingos de 2 de la tarde a 6 en punto con mi persona, y en fin, en sábado te encuentras con Madeleine Paz, así disfrutando de los buenos éxitos, recuerdos bonitos. Y claro, esos temas que jamás van a pasar de moda. Y ahí, como el que estabas escuchando, una propuesta bonita también de los Coris, que te dice cuando. Un saludo hasta Bella Vista, que fue el tema solicitado desde este punto, desde esta zona de la ciudad de La Paz. Para quienes van acompañando con nuestras canciones, con nuestro dial, con la música que tienes acá en Chacaltaya, disfrutando de repente el solcito, aprovechando para poder salir un momento a caminar o simplemente quedarse en casita descansando, y por supuesto con todo lo que respecta a la programación de la radio. Buenos éxitos tenemos acá, y no podemos dejar pasar este bonito tema también junto a Sangre Cumbiera, que te dice gracias. Lo escuchamos juntos y después nos vamos a una pausa correspondiente a la hora. 15 horas con 57 minutos. Ya volvemos y nos reencontramos en la siguiente hora de participación de la Reina Tropical.

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12 de julio, disfrutando de los mejores éxitos que tenemos acá en el dial de la 93.7 Radio Chacaltaya. Y te hablamos de este excelente grupo, La Pura Sabrosura. Si es que los quieres escuchar en cualquier momento de la programación de la radio, lo puedes solicitar de esa manera. La Pura Sabrosura, mírame a la cara. Cuando son exactamente las 16 horas con 8 minutos en todo el país, ingresando a una nueva hora de participación acá en La Reina Tropical, acompañándote con todo y todo. Vamos a disfrutar otro de los buenos éxitos que tenemos acá en la radio y te hablamos de Américo. ¿Qué te dice? No lo beses. ¿Qué tal la canción? La disfrutamos juntos. Ya volvemos con más. No te despegues de la sintonía. Puedes escribirnos a través del 765-22-124. Completamente habilitado y a tu disposición.

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disfrutando del buen tema de Bajo Fianza, el inconfundible, por supuesto, con el tema Morenita. Cuando son las 4 de la tarde con 18 minutos y tenemos un consejo muy importante a esta hora de la tarde.

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Vamos con los mensajitos generados a través del WhatsApp, el 765-22-124, y también vamos a ir a los comentarios que ya realizaron a través del stream. Estamos como Radio Chagaltaya Música Tropical con Altura. Así nos encuentran para que vayan compartiendo la transmisión, para aquellas personas que quieran reaccionar de igual manera. ¿Quieres comentar o quieres añadirte, unirte a la página? Bienvenido y bienvenida. Por acá en el WhatsApp nos dicen: hola hermosa, muy lindo tu programa, muchas gracias. Quiero mandar saludos para el señor Enrique Cayuba y la señora que escuchan en la comunidad Avaro. Dice: me pudiera complacer con el tema del chorero. Claro que sí, a ver, igual y enseguida vamos a ir programando, ¿de acuerdo? Gracias por la preferencia, por la sintonía. Un abrazo para ustedes, para el señor Enrique Cayuba y también para su esposa. Para ti también, muchas gracias por estar con nosotros. Espero que estén pasando una tarde muy bonita, una tarde espectacular. Vamos por este lado a Facebook y nos dice Gillian Paz. ¿Cómo está Gillian Paz? Hola Meli, buenas tardes, linda tarde de domingo. Saludos del Hospital Obrero, nos menciona del servicio de esterilización para ti y para la poderosa Radio Chagaltaya. ¿Me puedes complacer con un tema de 1.70? Dice: no me enamoro. Gracias Meli, bendiciones. Muchas gracias Gillian Paz, un abrazo para ti. Espero que todo te esté saliendo muy bien en el trabajo. Gracias también a todas las personas y a todo el personal del Hospital Obrero. Abrazos muy grandes, Gillian Paz. También para David Sonorato, que nos dice: hola, buenas tardes Meli, quisiera pedir el tema de Casu con otra, por favor. Ya esta semana será el aniversario de nuestra hermosa La Paz. Sí, exactamente, muchos alistando también. Quizá van a salir a vender para el comercio. Un abrazo para ustedes o aquellas personas que simplemente van a ir para poder disfrutar el momento. Para José Escobar, de igual manera, ¿cómo está? Muy buenas tardes. Hola, hola, Chagaltaya. Muy buenas tardes, Melisa. Qué alegría oírte. Nos dice: mira, que no te dejaste el beso hasta el lunes. Claro, teníamos que volver, ¿cómo no? Bueno, continuamos con el mensaje y nos dice: ¿cómo dice la canción? Pero bueno, Meli, ya que estamos con los coris, un temita del grupo, si te vas. Dice Meli: es miércoles, el día que será un día sensacional a todos. Esto hoy en día, hoy día del clásico, sí, evidentemente. ¿Cuál es tu color? ¿Celeste o amarillo con negro? Dice: si sos celeste, Dios, a mi lady, su majestad. Elisa, sí, tu color es amarillo, bueno, igual. Meli, te cuento que estoy en modo tahuaco, nos dice por qué. Porque estoy limpiando el departamento y cómo se rompió mi lavarropas, dice. A lavarse, digo. Saluditos a la distancia. Atentamente, Joselito, desde la Argentina. Y que gane mi Bolívar y tu programa está 10 puntos. Muchas gracias, Joselito. Acá disfrutando de buena compañía y la música, por supuesto, también para todos ustedes quienes van solicitando sus temas musicales preferidos. Y como en esta ocasión, aprovechando para poder lavar la ropa a esta hora de la tarde, que es algo bastante importante, ¿no es cierto? No vaya mañana con la ropa sucia, por favor, iniciando mañana lunes, una nueva semana con todo y todo. Y a algunas otras personas simplemente descansando en casita. Un abrazo para cada uno de ustedes. Gracias por estar con nosotros. Seguimos disfrutando de estos buenos éxitos y sus peticiones musicales. Enseguida vamos nuevamente con los comentarios generados a través del stream. Esto dice Ángeles Azules junto a Nicki Nicole, Otra Noche. ¿Qué tal la canción? 16:23. Ya retornamos acá en La Reina Tropical.

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disfrutando este gran recuerdo junto a los BBs que te dice Corazón Barato. Uno de los temas solicitados a través de nuestro número, el 765-22-124. Si quieres hacernos una petición musical, puedes hacerlo a través de ese número. 765-22-124. Vamos con otra de los buenos éxitos que también tenemos acá en Recuerditos que nos solicitaba nuestro amigo José Escobar desde la Argentina. Claro que sí, disfrutamos uno de los buenos éxitos. Te hablamos de los Coris, Si Te Vas, titula la canción. Lo escuchamos juntos. Ya volvemos con mucho más acá en La Reina Tropical.

Estas canciones que te llegan al corazón, como por ejemplo el que estás escuchando, los Coris, Si Te Vas. Estamos en el segmento, el segmento de los rompecorazones, que por ese lado también queremos mandar saludos a Bebe Pérez, que nos decían, buenas tardes Meli, qué bonito es escucharte, saludos, muchas gracias Bebe Pérez, un abrazo también para ti, gracias por estar junto a nosotros y por la preferencia en audiencia. Por acá también nos dice Reinaldo Molinedo, ¿cómo está? Muy buenas tardes. Buenas tardes a nuestro querido amigo, por ese lado también, para Waldo Tola Flores, un abrazo y un saludo muy especial, de igual manera, por ahí, a ver, por este lado nos dice Omarcito Guzmán, Meli, buenas tardes, ojitos pispiretos, un temita de Narela, o del Polaco, Entre el Cielo, vos y yo, por favor, atentamente Omar. Si me podrías enviar un saludo a la familia González. Para toda la familia González, un abrazo muy, pero muy grande. Gracias por estar en sintonía de la radio. Otro de los temas solicitados también es este, Sonido Master, que dice gracias. Dentro del segmento, disfrutamos de estos buenos éxitos. Ya volvemos con más, no te despegues de la sintonía. ¿Quieres escribirnos? 765-22124.

Escuchando este bonito tema junto a Liberación, que te dice la fuerza del destino, cuando son exactamente las 16 horas con 52 minutos, a punto de cerrar este segmento. Y por supuesto, mandamos saluditos a quienes están participando a través de la transmisión en vivo en Facebook. Estamos como Radio Chagaltaya Música Tropical con Altura. Jesús Col, que nos dice: buenas tardes, saludos, mi Radio Chagaltaya, una radio con altura. Gracias, saludos desde Brasil. Un abrazo a nuestro querido amigo, gracias por estar en sintonía nuestra y también por la preferencia para Jesús Colque López. Un abrazo muy, pero muy grande desde acá de la cabina principal de Radio Chagaltaya. José Escobar también nos reportaba el bajo volumen, nos decía: ¿cómo es posible, Joselito? Te agradezco. Agradezco muchísimo que hayas estado bastante atento a esta situación. Ahora sí, Meli nos dice: muy bien, subió el volumen, no te olvides de mi tema. Tu tema ya lo hemos reproducido al mismo tiempo que nos has solicitado, Joselito. Espero que lo hayas disfrutado y lo hayas escuchado muchísimo también a volumen alto. Gracias por la sintonía, Joselito. Un abrazo, que tengas bella, bella tarde. Y claro, atentos también a todo lo que representa el clásico de esta jornada acá en la ciudad de La Paz. Para Marco Aurelio, de igual manera, muy buenas tardes. ¿Cómo está Marco Aurelio de Sousa? También para Mauro Alcántara, ¿cómo está? Muy buenas tardes. Y a todas las personas que se van uniendo a la transmisión. Enseguida también, algo bastante importante, sí, se va a empezar a realizar la transmisión en vivo y en directo a través de la página de Radio Chagaltaya Música Tropical con Altura, sobre el relato para esta tarde que tenemos, el clásico de clásicos, ¿sí? Así que no se despegue de la sintonía. Enseguida nosotros vamos a realizar ya el corte de la transmisión en vivo del programa, pero ahí van a tener el relato correspondiente sobre la fecha. 16 horas con 54 minutos. Por este lado nos solicitaban para poder cerrar este segmento el tema de La Rosa. Nos decían: ¿cuánto me cuesta vivir? ¿Recuerdan este tema? Es un tanto romántico, ¿sí? Vamos a escucharlo cerrando este segmento, Los Rompecorazones. 16 horas 54 minutos. Ya venimos con más música, más canciones, más éxitos de los que a ti te encantan. Y puedes ir participando 765-22-124, 765-22-124. Nos ponemos un poco más románticos, ¿puede ser? Claro que sí, cambiamos un poquito de ritmo. Esto dice La Rosa: ¿cuánto me cuesta vivir?

0: Uno de los grandes éxitos, uno de los que te llegan al corazón y por supuesto que siempre los vas a recordar. Ahí nos solicitaba nuestra querida amiga Carla, quiero mandar saludos a mi amado esposo, nos decía Rey, saludos desde Maryland a todos los amigos de Chacaltaya. Ahí el temita de la rosa, cuánto me cuesta vivir. Un abrazo para nuestra querida amiga Carla, gracias por la solicitud de tema. Enseguida volvemos con mucho más, cerramos con esto el segmento de los rompecorazones. Ya volvemos enseguida con mucho más.
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la voz inconfundible de Gilda, que dice fuiste. 17 horas con 11 minutitos y 5 de la tarde ya con 11 minutitos en todo el país, en todo el territorio nacional boliviano. Y claro, a todas las personas que también van escuchándonos más allá de nuestras fronteras, en otros países, un abrazo muy, pero muy grande para ustedes. Gracias por estar con nosotros siempre. Claro, es momento de ir con los mensajitos a través del WhatsApp 765-22-124. Nos dicen por acá: buenas tardes, Chegaltaya, un saludo para ti, la reina tropical. Muchas gracias. De parte de Omar Mendoza, desde la zona 16 de julio, con un tema de los Rodarte, que soy pobre y ya lo sé, gracias. Nos dice, perfecto, enseguida vamos a ir con el tema solicitado. Omar, te mandamos un abrazo muy grande hasta la zona 16 de julio, que seguramente también muchas caseritas del lugar nos están escuchando a full volumen, a full sintonía. Muchas gracias a cada una de ustedes. Enseguida ponemos el tema solicitado. Vamos con otro mensajito por este lado y nos dice: buenas tardes, Meli, qué buenos temas que pones la radio. Dice, muchas gracias. En este domingo les envío un saludo desde Massachusetts, Estados Unidos, y un saludo a mi tía Adela González de Brito, y mi mamá Vilma y mi tía Berta. Sí, podrían poner el de Código Fer, dice, una canción de sus inicios, atentamente, Omar González, o de Mr. Joe, el que estaba de fondo. Nos dice, claro que sí, con todo gusto. Enseguida vamos a ir con uno de los temas. De acuerdo, gracias, Omar, te mando un abrazo muy grande. Y también para tu tía, para tu mamá, para toda la familia, quienes están en sintonía de la radio. Gracias, gracias grandes realmente para ustedes. Por este lado también nos dicen: hola, Chegaltaya, la sintonía está full. ¿Podrían difundir la canción de Euforia, Sin Sentimientos? Claro que sí, enseguida vamos a ir con tu tema solicitado, mi querido amigo o amiga. Por acá tenemos mensajitos también. Enseguida vamos a reproducir nuestro mensajito en audio que tenemos. Mientras tanto, vamos a escuchar los temas solicitados. Y este que dice, los Rodarte, que soy pobre y ya lo sé. Nos vamos con esto hasta la zona 16 de julio de la ciudad de El Alto. 17 horas con 13 minutos. Ya volvemos con más.

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0: uno de los temas de gran éxito de Código Ferit. Hablamos de este tema que dice, escúchame, 17 horas con 20 minutos. El tema solicitado por nuestro amigo Omar. Un abrazo para nuestro querido amigo Omar González, quien está en sintonía de nuestra, y también para su tía y para su mamá. Y por supuesto, otro de los temas que también fue en sugerencia por este lado es de Euforia, que dice Sin Sentimientos. ¿Qué tal si lo escuchamos juntos? Ah, por supuesto, por si acaso, ¿eh? Para las personas que les encanta el fútbol y están siguiendo de manera fiel todo lo que representa el clásico de esta jornada, estamos transmitiendo a través de la página de Chacaltaya. ¿Cómo estamos? Como Radio Chacaltaya, música tropical con altura. 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
0: Perfecto, vamos con este buenísimo tema, Euforia, Sin Sentimientos. Ya volvemos con más.

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0: disfrutando un excelente éxito boliviano y te hablamos de Irreversible y Yo Triste y Tú. 17 horas con 44 minutos en todo el país, sí, 5 de la tarde ya 44 minutos, de a poco nos vamos acercando al punto final de nuestra participación. Estamos acompañándote hasta las 6 de la tarde en punto, sí, estamos haciéndote compañía hasta las 18 horas en punto. Iniciando desde que inicia la tarde, a partir de las 2 exactamente, 14 horas con 00 minutitos, estamos junto a todos ustedes, haciéndoles compañía con buenos éxitos musicales. Y ahí también a través de su participación que vamos realizando, por ese lado teníamos audio, vamos a reproducir el audio, por favor, el 765-22-124, nos dicen, hola, hola, ¿cómo está? Muy buenas tardes, está en compañía de Radio Chacaltaya.
1: Buenas tardes, Radio Chacaltaya.
2: Hola.
1: Soy oyente de la radio, al full volumen estoy escuchando.
0: A full volumen, buenísimo.
1: Me puede complacer con la señorita Temerario por cualquiera. Mando saludos para Luce.
0: Muy bien.
1: A la ciudad.
0: Perfecto. Ahí como que podemos escuchar algo, ¿no es cierto? No se escucha muy bien. Muchas gracias. Perfecto, muchas gracias a Chino Baquiata, que está en sintonía de la radio también, escuchando a full volumen toda la programación, todo lo que respecta a los éxitos musicales que tenemos acá en la 93.7 FM, Radio Chacaltay. Espero que le esté pasando muy bien, una tarde muy bonita. Chino Baquiata, le mandamos un abrazo, gracias, gracias por la fidelidad. Continuamos con muchos más temas musicales y en esta ocasión vamos a ir a disfrutar a la pura sabrosura que te dice Ella No Es Mi Novia. ¿Lo has escuchado? Vamos, aumenta el volumen, que esto se viene así, de esta manera.

Disfrutando de ese excelente éxito, te hablamos de la noche con el tema Amor sobre cuatro ruedas. Cuando son exactamente las 17 horas con 53 minutos, tenemos que hablarte también de algo bastante especial. Un consejo muy importante para esta hora de la tarde. 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Ahora sí es momento de despedirnos, que tengan una excelente jornada, excelente resto de domingo y claro, inicien una mañana muy bonita. Mañana es nuestro reencuentro. ¿A qué hora? A partir de las 5:30 estaremos junto a todos ustedes, pasándola muy bien. Por el momento yo me despido, pero no se despeguen de la radio, de la sintonía, del dial de la 93.7, porque tenemos muchísimo más junto a todos ustedes. Ya se viene Pablito Solís para que la puedan pasar igual muy, pero muy bien. Un abrazo y un beso para cada uno de ustedes. Yo me despido con esta canción que sé que les va a encantar. Dice, los cantantes, no hay pesos. Un abrazo, hasta mañana. Chao, chao.

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0: Italia, ¿cómo están todos? ¿Qué tal el fin de semana, Mundialero el fin de semana, todo el mundo hablando del tema del mundial, de nuestras actividades. Linda noche la noche de museos que hemos tenido. No tan llena como otros años, pero bueno. Nuestros amigos, por supuesto, tanto músicos como expositores de distintas ramas, cómics, cantantes, artesanos, por supuesto, han hecho de las galas hermosas que tenemos en nuestra linda ciudad de La Paz. A todos los que han participado, les mandamos un saludo y mil felicidades grandes. Me encantaría que se replique esto más días, No solamente una noche, sino muchas noches de museo. Acá en la radio nos encantaría mostrar un poquito del material, por ejemplo, los controles centrales también que tenemos en la radio. Y nos encantaría que se pueda replicar más tiempo, Exactamente a esta hora estamos transmitiendo el partido que tenemos hoy, un clásico aquí en la ciudad de La Paz. Ingresen por favor a Radio Chacaltaya, estamos en vivo y en directo a través de YouTube y nuestras redes sociales, Radio Chacaltaya, música tropical con altura. Le hago la invitación, por favor, usted que está en el autotransporte, ingresa a su teléfono móvil, se compró el paquetito tal vez ilimitado de días, en cualquier telefónica en la que usted está, por supuesto, participando, y ingrese. Su Radio Chacaltaya tiene lindas sorpresas para este año, le cuento, De verdad, en serio, aunque no lo crea. Hay personas que me dicen, ¿La Chaca está presentando partidos? Sí, claro, tenemos linda sorpresa para este año. Nos estamos fusionando con mucho tipo de contenidos que yo sé que le va a gustar muchísimo. Y lo hacemos por la necesidad siempre de usted, señor, que nos prefiere, para empezar. Y segundo, por el tema de los contenidos que nosotros manejamos muy bien. Saluditos grandes, me presento. Mi nombre es Pablo Solís y hoy tenemos nuestro cierre de fin de semana.
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0: Quiero hacerles compañía con buenas canciones y buena música. Sí, señor.

Hagamos de nuestro domingo musical junto a Chacaltaya. ¿Cómo está usted, señor? Un abrazo grande para toda la gente. Estas canciones nos llenan de mucha energía, ¿eh? Sandy Papo, qué bonita canción. ¿A quién le dicen el alacrán en su grupo de amigos, eh?

¿Estás listo para poder vender algún producto para ganar platita o simplemente para dar una vueltita también a nuestra verbena que está lista y preparada para poder ofrecer, por supuesto, a toda la

Les voy a contar un poquito de la anécdota de esta canción, ¿no? Es muy noventera, pero por ahí un latino que era DJ Lat se fue hasta los United States para poder decir un poquito del Spanglish, que ahí, por supuesto, se fija, ¿no?, en los latinos que hablan un poquito de inglés, el español también, y el Spanglish, aunque no crean, se convirtió en su lengua favorita para ellos, ¿eh? Oye,

Noche de museos ayer. Voy a ser muy sincero en lo que voy a decir. No estaba tan lleno como otros años, pero pues han hecho su cometido también muchas personas que querían mostrar un poquito de su arte, de nuestros lindos museos que tenemos en nuestra linda ciudad de La Paz, en la ciudad del Alto también. Me encantaría que esto se pueda hacer un poquito más grande, ¿no? Y es hermoso, sin duda alguna, para todos los que han participado en esta linda actividad. Felicidades.

0: La invitación es importante, quiero que participen, por favor, escríbanos.
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0: ¿Qué tal su semana? Le hago una pregunta, ¿qué tal la semanita? ¿Tiene alguna anécdota especial para contarnos? ¿O está apostando por ahí por el mundial también? Hay muchas personas que están perdiendo plata. Creo que los equipos que creíamos nosotros que iban a ganar, no ganaron, ¿no? Brasil es uno para empezar. Ahora por ahí va Noruega también, ¿no? ¿Correcto? Así funciona, así funciona. No se enoje, por favor, ¿eh?

muchas gracias. Linda o linda, a ver, vamos a dar una vueltita. Ah, Zulema está con nosotros. ¿Cómo estás, Zulemita querida? Bienvenida. Qué lindas canciones que has puesto. Yo no me acuerdo de esas canciones desde el colegio, Pablo, dice. ¿Tú eres de esa época? Lo que pasa es que a mí me ha tocado vivir los 90 con mi hermano que era adolescente entonces. Y como los adolescentes, por ejemplo, están siempre con lo más actual en cuanto a música, me ha tocado dar una vueltita por ahí. Y creo que nos ha pasado a la mayoría eso, ¿no? ¡Claro! Pero es linda época, bonitas canciones.

Esta canción, ¿Dónde están las gatas?, que titula, viene del álbum Las Gárgolas, pero aquí en Bolivia lo hemos conocido como Gárgolas, ¿eh? Claro, porque nos ha llegado así en un CD, me imagino. Yo también la he conocido, pero hasta que, bueno, no se entera en la radio presentar esa canción, la hemos conocido ya con otro nombre, ¿no? Era reggaetón antiguito.

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Bruno Mahoney junto a Calypso, banda Calypso de Brasil, hacen esta linda canción. ¿Qué tal? Bueno, algunos escribían Bruno Marrone también. Bueno, es la pronunciación en portugués. Y ahora lloras. Qué linda canción. Me trae tantos recuerdos esta canción. 6 de la tarde con 39 minutos. Se va oscureciendo de a poquito nuestra linda ciudad y en toda Bolivia también. Bueno, el frío y el invierno que tenemos en esta época de julio nos trae malas jugadas de resfrío y todo lo demás. Pero bueno, al mal tiempo, lindas canciones. Y esas canciones que tanto te gustan, la van a encontrar en este punto del dial. Son en tu radio. Sí, señor.

tarde, 18:39 exactamente. 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

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Terra Samba. Traía esta canción hermosa que muchos que bailaban, bueno, bailaban música brasilera y practicaban el arte marcial que es el capoeira, bailaban esta canción. ¿Ya recordaste? ¡Sí va!

Anda mal acostumbrada. Esta canción también teníamos acá en Bolivia, con otro ritmo, ¿no? Estamos transmitiendo el partido a través de nuestras redes sociales en YouTube y también en Radio Chacaltaya. Música tropical con altura, Qué lindo estar con usted que me está escuchando. Saluditos a nuestros amigos que están en el trabajo, cerquita del Prado. Un abrazo grande para todos ellos. 6 de la tarde con 50 minutos. Qué lindas canciones, ¿no? Son solicitudes especiales de ustedes. Ay, ay, ay, por favor, 6 de la tarde con 52. Nos vamos acercando, por supuesto, a esta nochecita especial que nosotros tenemos y queremos compartir con cada uno de ustedes. Y nuestra línea está completamente lista para recibir sus mensajes de WhatsApp.

Pablito, ¿por qué tan brasilero si Brasil perdió? Dice. Ay, no puede ser. Tiene mucha razón, ¿eh? Y ahorita cambiamos, ahorita cambiamos. Bueno, a ver quién cambia la programación de la radio. Pablito dice, buenas noches. Como siempre, haciéndonos compañía, dice, trabajando acá con el esposo. Saluditos a todos los que trabajan en la feria 16 de julio. De parte de Jonathan, dice Lina Blanca, como siempre, dice, trabajando a full. Hoy, gracias a Dios, hubo buena venta. A pesar de que todo sube y baja, nosotros trabajando aquí. Y quiero mandar un saludo para todas las personas que trabajan en la feria 16 de julio y a todas las parejas y personas y familia. Ay, qué bonito mensaje. ¿Quiénes ganan su platita? Dice, gracias a todos las personas que vienen a visitarnos. ¡Qué bonito! Un abrazo grande. ¿Cómo se llama tu familia? Cuéntame. Dice, muy buenas noches, Radio Chacaltaya. Excelente música, la compañía de fin de semana. Por favor, la transmisión

Pablito dice, ¿cómo estás? Vive el fin de semana, domingo cerramos con broche de oro. ¿Nos vas a poner canciones lentitas? Dice, claro. A ver si pones un poquito más temprano porque después ya me voy de mi trabajo. No, ¿te imaginas poner ahorita? No, se nos baja, ¿no? A las 7, a las 9 estamos con las lentitas pero sabrosas. Es más, he encontrado unas canciones más bonitas.

0: Participe con nosotros, por favor.
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0: Buenas noches, Radio Chacaltaya. Ya que estás con música brasileña, Pablito, por favor, te quiero pedir una canción ya un poquito más antigua de Kaoma. Yo sé que la tienen. En Chacaltaya es la primera vez que he escuchado esa canción. Tú eres muy jovencito, pero me imagino que conoces también, ya que estás en la radio número uno de toda Bolivia, dice. Y es por algo, Pablito, dice. ¡Oh, gracias! Leito, Leito, buenas noches.
2: Hoy corre más tiempo.
0: Quiero una canción de Kaoma, Lambada de Amor, dice. Estamos aquí trabajando, te saludo desde Tarija, un abrazo grande para ti. Extrañamos nuestra linda ciudad de La Paz, dice Leito. Aquí resfriándonos poquito a poquito. ¿En Tarija está haciendo frío, de verdad? No. Bueno, algunos lugares, por ejemplo, que son cálidos como Cochabamba, Santa Cruz, Tarija también es cálido, ¿eh? Nos dicen luego que está haciendo frío, sí, me imagino que es un poquito más fuerte, porque no están tan acostumbrados. Aquí en la ciudad de La Paz a veces lo arreglamos con una gorrita de lana, como le llamamos nosotros, un chulito, unas polainas y el abrazo de la persona que más nos quiere, la mamá o la pareja. Esta es tu canción, ¿no, Leito? Sí, es esta, yo sé. Dale volumen, no tengas...

0: ¡Música bonita!
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Nadie sabe qué significa, pero bueno, sí saben lo que han hecho la canción. Para quimbala, quimbala, quimbala, quimbala, quimbala. Dos mileros, canten con nosotros. 6:08 exactamente en toda Bolivia. Estás escuchando la radio que tanto te gusta. ¡Ay, ay, ay! ¡Qué movimiento que tenemos en el cuerpo en domingo, eh! Estamos haciendo una fiesta de domingo, ¿se puede? ¡Dale volumen, no tengas miedo! Aquí está tu radio Chacaltaya para ofrecerte buena compañía y las canciones que te gustan. Vamos con mensaje, por favor. Dice Pablito, buenas noches. Aquí en el trabajo, en la chambita, dice. Qué bueno poderte escuchar y además compartir con esas canciones que nos hacen traer recuerditos, dice, a la mente de nuestra infancia. ¡Oh! ¿Cuántos años tenías con esta canción? Tampoco son tan antiguas, ¿eh? A ver, estamos poniendo noventitas, 99.

0: los suavecitos pero picosos. Gracias.
1: Yo no sé.
0: Ese es el árbol de la botella. Audi, qué linda canción, ¿no? Buenas noches, dice Pablito, por favor, aquí en sintonía. Te escuchamos en Buenos Aires, Argentina, capital federal. Con bastante frío. ¿Está haciendo frío en Argentina?
1: Wow.
0: Por favor, ¿podría ser algo de Elvis Crespo? Luna llena, dice, con muchos saludos a tu persona. Atentamente, Freddy. ¿Cómo estás, Freddy? Saluditos. ¿En qué parte de Buenos Aires estás exactamente? A ver, saludemos a tus vecinos que también están escuchando la radio. Te apuesto lo que quieras, ¿eh? Pablito dice, no nos pongas esas canciones.

0: pero no digas mi nombre. Gracias, Marcelito. Bueno, vamos a disfrutar este cierre de fin de semana con lindas canciones, ¿eh? ¿Quieren participar? ¿Quieren mandar su mensaje? Escríbanos, por favor.
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0: Vamos a complacer a nuestra linda audiencia sus canciones favoritas. Esta canción la pide Freddy.
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0: Desde Argentina.
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0: Buenos Aires, capital federal.
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0: Freddy, a bailar.

0: nos canta, vendrá suplicando, llorándonos, 19 con 18 minutos. Saludos a Rose, está escuchando la radio. En domingo, el cierre de fin de semana.
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0: Sí, señores, son las 7 de la noche con 18 minutos en toda Bolivia. Este es el cierre.

Bueno, si no conoces esta canción, Miguel Moly canta, ya tiene muchos años atrás, pero sin duda alguna la escuchamos como la primera vez siempre. Junto a tu corazón.

canciones exclusivas que tenemos acá en la radio. Bueno, y la sacamos de la discoteca de la radio, ¿eh? No la podemos reproducir en el vinilo o en cassette, que bueno, también hay ese formato acá en la radio.

0: quieres pedir tu canción, recuerda que este cierre de fin de semana tiene pues la actividad de poder, ¿sí?, poner sus canciones favoritas. Puedes comunicarte a nuestro número de WhatsApp.
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0: De aquí a la luna, ¿eh? Yo te quiero también así. De aquí hasta la luna.
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0: Estamos en el cierre de fin de semana. ¿Qué tal tu semanita, eh? ¿Bien, mal? Bueno, de todas formas, si me estás escuchando, quiere decir que todavía sigues sobreviviendo, ¿eh? Dale ánimos. El lunes, mañana, arranca con todo. Ponte propósitos en tu vida. Por ejemplo, si te cerraron muchas veces la puerta al mismo lugar, ya no intentes. Intenta otro lado. Te apuesto que te van a abrir tres veces más la puerta y luego los vas a ver y vas a decir, algún día me cerraron por ahí, ¿eh? Mira cómo estoy ahora. Hola, saludos. Bueno, y si ella no te, o él, no te dijeron sí, acepto, no estabas en el mejor lugar, que digamos. A veces intentamos a lugares donde, pues, a veces intentamos y por ahí no resulta. Lo importante es siempre perseverar, dicen, porque el que persevera triunfa. Pero a veces hay que dejar de intentarlo y ver otros caminos. A eso me voy, No me malinterpreten por ahí. Recuerden que esta semana que viene vamos a asumir que todo nos va a salir bien. Sé positivo. No siempre nos pueden salir las cosas mal, ¿De verdad? Muchas veces los que son ganadores ahora han aprendido perdiendo muchas veces. Y aunque no lo crean, aquí estoy. Sí, señor.

0: No podría estar sin ustedes. Me acompañan en el trabajo, en la casa y mi radio siempre se queda ahí. Castigo para la persona que cambia de frecuencia en la casita, dice. Te habla tu amiga Zulema. Un abrazo grande para todos los locutores de Radio Chacaltaya, que hacen un buen trabajo, nunca nos dejan solitos y siempre se mantiene el equipo y el staff original. Dice, qué bonito, ¿eh? Y felicitar a los nuevitos también, Melissa, Pablito. Marquito también, el fin de semana está completo. Me encanta escuchar a Gonzalo Carrión y a Fabiola Signani en la mañanita muy temprano. Felicidades, Radio Chacaltaya, mi radio favorita. Siempre estoy con ustedes. Gracias por hacer mis días tan felices, dice. ¡Oh, Zul! ¡Qué bonito mensaje! Pablito, por favor, algo de salserín. ¿Tienes algo de salserín? Pregunta. Te cuento que justo iba a poner salsita, ¿eh? Bueno, ustedes cambian la programación siempre. En fin de semana, en domingo, tenemos bastantes sugerencias aquí, algunas canciones. Bueno, que la vamos pensando, ¿no? Esa canción voy a poner en fin de semana. Me leíste la mente, Zul. Un abrazo grande. Gracias por ese lindo pensamiento. Hola, Chacaltaya. Quiero Sebastián Yatra, Amor Pasajero. Rodrigo Chirino, saluditos. Rodri, ¿dónde está Rodri? ¿Qué pasó, Ya Carlita está con nosotros, bienvenida. A ver, una vueltita por favor para todas las personas que, bueno, nos están escuchando. Y claro, nosotros queremos hacerles una linda compañía. 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Para toda la gente de la ciudad de La Paz, Pablito, estamos en vino tinto, dices.
1: Vas a ir
0: en casita nomás, ¿no? Dominguito en casita, claro. ¿Estás haciendo algo en casita? ¿Lavando ropa? Algunos, por ejemplo, están remojando ahí las medias todavía. Bueno, el fin de semana trata de podernos recuperar también de toda la semana que va a haber trabajo, ¿no? Sí, señor, es la idea.
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0: Bueno, a ver, nos vamos a dar una vuelta por unos añitos atrás. Donde quiero contarle que esta agrupación Salserín ha tenido muchísimas personas dentro de, pues, la agrupación original, la primera, ¿no? Pero dentro de todas ellas hay una canción muy bonita que quiero compartir con todos. Y es esta. Quiero que escuchen la letra, por favor. Por estar contigo, titula. Y es una de las últimas generaciones de Salserín.

0: Bueno, y tiene su mística, ¿no? Esta canción sí tenía novela. La última que creo que sí se ha pasado por la televisión aquí en Bolivia. Y ahí estaba Salserín por estar contigo. Para todos los que recuerdan esta canción, dedicado de corazón, aquí en la radio, ¿eh?
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0: Pablito, esa canción me trae recuerdos

por aquí. Dice Imagnaya Pablito, allí tú vas, Chacán, dice, saludos desde Yayagua, Norte Potosí, aquí taxeando, escuchando la radio vía online, saluditos, si quiero la canción de Luis Vega, por favor, rescáteme, pues, saluditos grandes, dice, qué lindos mensajes que nos envían, saludos a nuestros amigos de Potosí que están en sintonía de su radio. A ver qué tal esto. Esta canción se habla solita, ¿eh? Servando y Florentino, la última salsita.

Servando y Florentino, después de salir de Salserín, hicieron este lindo dúo hermoso, como hermanos también, los hermanos Primera, y cantaban esta canción. Y esta canción va dedicada para su mamita, que bueno, se fue mucho más antes.

¿Salsita? ¿Salsita bonita? ¿Del buen estilo? Solo en Chagaltaya. ¿Claro? Demos una vuelta de los adolescentes. Una orquesta hermosa que tiene canciones lindas en los 90 y canciones hermosas. Y ellos piensan que eres su persona ideal.